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4: En un informe especial que la Comisión Nacional de los Derechos Humanos hizo llegar al Senado, advierte que a pesar a que los esfuerzos de los gobiernos de la Cuarta Transformación, los médicos residentes del país enfrentan aún situaciones adversas como jornadas prolongadas, falta de supervisión, condiciones laborales desiguales y maltrato de sus superiores. Las residencias médicas donde se forman los especialistas se encuentran en una crisis estructural, advierte la Comisión Nacional de Derechos Humanos, tanto por motivos presupuestales como por la dualidad de que se les considere estudiantes y trabajadores al mismo tiempo, lo cual genera una ambigüedad que propicia desprotección y posibles violaciones a sus derechos. Personal de las oficinas del ISSSTESON en Hermosillo evacuaron de manera preventiva este jueves 3 de septiembre luego de que se detectara humo dentro del edificio. Las brigadas internas activaron los protocolos de protección civil y coordinaron la salida ordenada de las personas mientras las autoridades revisaban las instalaciones. No se reportaron lesionados y la situación quedó bajo control.
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4: El dirigente del PRI, Alejandro Moreno Cárdenas, Alito, acusó ayer a Movimiento Ciudadano de actuar como esquirol de Morena, luego de que se negó a integrar un gran frente amplio opositor rumbo a los comicios de 2027. Por la mañana, Clemente Castañeda, coordinador de MC en el Senado, dijo que el PRI no tiene autoridad moral para convocar ni a una borrachera. En alusión al llamado del priista a integrar la coalición, lo digo con respeto, pero nosotros hemos definido nuestra ruta política y así vamos a seguir, subrayó en referencia al acuerdo emecista de ir solos a la contienda electoral del próximo año. Cada quien es responsable de sus actos y de lo que dice, afirmó este jueves la presidenta Claudia Sheinbaum Pardo al ser cuestionada sobre el regreso del senador Enrique Insunza al pleno de la Cámara Alta, tema sobre el cual dijo haber respondido como 3 veces en conferencias anteriores. En su habitual rueda de prensa en Palacio Nacional, la mandataria evitó pronunciarse de nuevo sobre el caso particular. Reiteró que como titular del Ejecutivo Federal decide la política pública, coordina al gabinete y define el rumbo del gobierno, pero subrayó que ello no implica injerencia sobre otros poderes ni órdenes de gobierno. Cada gobernador es autónomo en su estado, cada senador y cada diputado toman por conciencia la decisión de su voto, dijo.
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6: En este momento iniciamos. Así es, iniciamos en amor. Amor es súper, ¿cómo están? Muy buenas noches. Yo soy Yaeli Meraz, me quedo contigo hasta las 4 de la tarde. Hasta las 4 de la tarde, hoy nomás. Hasta las 9 de la noche, llevándote buena música. Oye, yo ando viviendo en otro planeta, ¿no? Bueno, pues soy Yaeli Meraz, estoy contigo y mandamos saludos a todos los cumpleaños del día de hoy, a todos los que estén festejando algo en especial, muchísimas felicidades. Recordándote que estamos en todo el mundo a través de www.audiorama.mx. Estamos conectados contigo en Grupo Audiorama Comunicaciones. A toda la gente que nos acompaña en algún punto del puerto, muy buenas noches. Vayan solicitándolo su balada pop en español el día de hoy. Vayan solicitando esa canción que les gusta, esa canción que los enamora, que los emociona. La tenemos solo aquí. Saludos para la gente que nos acompaña fuera de Puerto Peñasco y a ti. Bueno, pues, ¿qué te parece si iniciamos? Vamos a iniciar con esto que precisamente me solicitaron. Me encanta porque esta persona, en cuanto dan las 6, yo creo que huele, ¿no? Que ya llegué y me está marcando para pedirme una canción. Pues aquí la tienes. Es algo de Chayanne y se llama Cuidarte el Alma. Así iniciamos. Amor, amor es súper. Yo soy Yaeli Meraz. No te vayas.

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5: La reforma a la Ley Federal de Juegos y Sorteos de la Secretaría de Gobernación anunció en septiembre de 2025 ante la Cámara de Diputados, entró en su etapa final. La secretaria, Rosa Isela Rodríguez, informó este jueves que la propuesta legislativa ya está lista y será puesta a consideración del Gabinete de Seguridad antes de avanzar en el proceso. Por instrucción de la presidenta, estamos en la revisión. Ya casi está terminada la revisión interna hacia las diferentes dependencias que conforman el gobierno y que pueden tener alguna incidencia en estos lugares que son casinos y lugares para apuestas, centros de entretenimiento, dijo la funcionaria en la conferencia matutina en Palacio Nacional. Una jueza federal de Estados Unidos impidió que la administración del presidente Donald Trump aplicara una nueva orden ejecutiva que limitaba a quienes reúnen los requisitos para obtener la ciudadanía por nacimiento. Esta medida frustra el último intento de Trump de restringir este derecho constitucional tras el rechazo de la Suprema Corte de Estados Unidos de su intento anterior. La jueza federal de distrito Deborah Borman emitió una orden judicial preliminar tras una apelación presentada por grupos de derechos humanos que impugnaron la orden ejecutiva de Trump del 6 de agosto. La orden estaba dirigida a quienes, según Trump, ingresan al país con el pretexto de hacer turismo cuando en realidad su intención es dar a luz.
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0: Acabamos de escuchar a Alejandro Sanz, eso que fue Y si fuera ella, a las 8 de la noche ya con 38 minutos en Amor, Amor es Súper.
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0: Nos vamos con más música. Comunícate conmigo, 383-6825 es el número donde nos puedes escribir, nos puedes llamar, simplemente comunicarte a través de esta frecuencia. Eso es de Carlos Baute y se llama Colgando en tus manos, con saludos especiales para Edgar de San Felipe, nuestro fiel radioescucha, que es de San Felipe pero vive en Mexicali y nos acompaña en línea. 8:38, Amor y Súper.

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Así nos despedimos de amor, amor es súper, que tengas una excelente noche, con permiso, cambio y fuera. Yo soy Yaeli Meraz, te dejo con la programación normal de Super 96.5. Hasta mañana, que descansen.

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1: El informe del tiempo para este día se contará con una temperatura máxima de 33 grados y una mínima de 31 grados centígrados. El cielo estará soleado con una humedad de hasta el 80%. Para hoy no hay posibilidades de lluvia. El viento será en dirección variable de 25 a 30 kilómetros por hora y no se descartan valores de 35 hasta 40 kilómetros por hora. Por ello se recomienda implementar medidas de seguridad a todo tipo de navegación y estar al pendiente de lo que emitan las autoridades marítimas, ya que de cumplirse dichos pronósticos, quedará el puesto restringido o cerrado a todo tipo de navegación. Este día amanecerá a las 6:10 a.m. y la puesta de sol será a las 6:54 p.m. La primera pleamar será a las 7:48 p.m. y la siguiente pleamar a las 6:02 p.m. La única bajamar se presentará a las 2:20 p.m. Hoy tendremos un total de 12:43 p.m. de sol, mientras que el coeficiente de mareas se mantiene en un valor bajo de 43. Esto se debe a que la luna se encuentra en la fase de cuarto menguante.
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1: El informe del tiempo para este día se contará con una temperatura máxima de 33 grados y una mínima de 31 grados centígrados. El cielo estará soleado con una humedad de hasta el 80%. Para hoy no hay posibilidades de lluvia. El viento será en dirección variable de 25 a 30 kilómetros por hora y no se descartan valores de 35 hasta 40 kilómetros por hora. Por ello se recomienda implementar medidas de seguridad a todo tipo de navegación y estar al pendiente de lo que emitan las autoridades marítimas, ya que de cumplirse dichos pronósticos, quedará el puesto restringido o cerrado a todo tipo de navegación. Este día amanecerá a las 6:10 a.m. y la puesta de sol será a las 6:54 p.m. La primera pleamar será a las 7:48 p.m. y la siguiente pleamar a las 6:02 p.m. La única bajamar se presentará a las 2:20 p.m. Hoy tendremos un total de 12:43 p.m. de sol, mientras que el coeficiente de mareas se mantiene en un valor bajo de 43. Esto se debe a que la luna se encuentra en la fase de cuarto menguante.
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0: Unidos, Colombia y Puerto Rico, con la intención de hacer un éxito mundial. Manuel Turizo, W. Yandel, Yandel, Yandel. Multimillion Records, la Industria Inc. Combinación que huele a dinero.
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2: Bienvenidos, bienvenidas, ¿cómo están? Estamos en un episodio más de Ya Oíste. Yo soy Génesis Sainez y hoy tenemos un tema muy peculiar, un tema que puede pasarle a cualquiera, nadie está exento. En la cocina, en el trabajo o incluso en tu casa, en la calle, que son las famosas quemaduras. Y vamos a hablar sobre qué hacer en un momento difícil que está, porque muchos entramos en pánico en ese momento, es como de, ay, se está quemando, está pasando algo, pero no, a esto nos viene a acompañar nuestro querido doctor Oscar Reyes, jefe del servicio de urgencias. ¿Cómo está, doctor?
4: Hola, buenas tardes, bien, gracias, aquí, gracias por la invitación.
2: Ay, muchas gracias a usted por acompañarnos. Esto se va a poner bueno, porque estamos en una temporada donde justo puede haber muchas, muchas quemaduras, pero vamos a empezar sobre qué son las quemaduras, doctor.
4: Bueno, las quemaduras prácticamente son lesiones causadas por agentes físicos externos, principalmente sea fuego directo, líquidos calientes. Existe también las quemaduras por corriente eléctrica y en menor medida, pero también existen las quemaduras químicas. Entonces, wow, básicamente son lesiones térmicas, básicamente.
2: ¿Cómo son los tipos de quemaduras, doctor, que le han llegado?
4: Bueno, las quemaduras se clasifican, puede ser por, como ya mencionamos, por el tipo de agente que la ocasiona, que ya mencionamos que puede ser por fuego directo, le llamamos por escaldadura, quiere decir por líquidos calientes, quemadura química y quemadura eléctrica. Esa es una clasificación que es de acuerdo al agente físico que lo ocasiona. Y para nosotros como médicos es muy importante clasificarla de acuerdo a la profundidad o la gravedad de la lesión.
2: Ajá. Okay.
4: Hay varias clasificaciones, conforme van pasando los años, se han creado varias clasificaciones. La más usada o la que está más en boga es la que le divide en primer grado, segundo grado y tercer grado.
2: Sí.
4: Ajá, eso es de acuerdo. A nosotros como personal de la salud nos funciona mucho para determinar la gravedad de la lesión y a la vez de saber la gravedad de la lesión, saber si el paciente requiere ser tratado en un hospital o puede ser tratado en su domicilio. La quemadura de primer grado es la que comúnmente cuando vamos a la playa y nos asoleamos.
2: Lo bronceadito acá.
4: Esa es una quemadura de primer grado. Obviamente, pues como la mayoría de la gente sabe, pues no es necesario ir al hospital para tratar eso.
2: Incluso hay gente que se broncea por gusto, ¿no?
4: Ah, exactamente. Y es algo irónico, pero las quemaduras de primer grado son dolorosas precisamente porque afectan las capas superficiales de la piel, que se llama epidermis, y es ahí donde están los receptores del dolor.
2: Ya tocamos el de grado 1.
4: Primer grado,
2: ya ven. Nos vamos con el de segundo grado.
4: Okay. Sí, el de segundo grado, ya estamos hablando que ya la quemadura es más profunda. De hecho, la quemadura de segundo grado se divide en superficiales y profundas. Ajá.
2: Okay.
4: El segundo grado ya afecta capas más profundas de la piel, en este caso la dermis. Y este tipo de quemadura es muy importante porque la recomendación es que sí se tenga una atención médica, que ya son más profundas a diferencia de las de primer grado. ¿Cómo los vamos a identificar? La piel se pone rosa y las famosas ampollas o flictenas. Ajá, ya es una característica de las de segundo grado que ya van a cursar con ampollas. Ajá, entonces este tipo de quemaduras, la sugerencia es que sí se vaya a alguna atención médica, a diferencia de las de primer grado.
2: Sí, sí me ha tocado ver, no me ha pasado, pero sí me ha tocado ver que el aceite creo que es lo más común que vemos, que les cae en la piel e inmediatamente como que empieza a salir la ampollita, o sea, obviamente entre el movimiento y todo, de que te arde, me tocó ver que a mi mamá le salió una enorme. Pero no entendía, o sea, yo en mi mente es como, ¿por cómo es que sale o por qué salen las ampollitas? ¿Es como media de protección de la piel o por qué se da?
4: La mayoría de las quemaduras de segundo grado, como bien mencionas, está ocasionado por líquidos calientes, ya sea aceite, agua hirviendo, o también por objetos calientes como el clásico, la plancha, la secadora.
2: Yo con mi plancha del peine.
4: Entonces, la ámpula o ampolla, como se le conoce, aflictena, no es otra cosa que se sale líquido de la piel y se acumula ahí. De hecho, más adelante vamos a ver que cuando ya las quemaduras son más extensas, algo que daña mucho al paciente es la pérdida de líquido o de volumen, que le llamamos nosotros.
2: Okay.
4: Ajá. Aquí también es importante mencionar, ya cuando entramos a una quemadura segundo grado, nosotros ya a nivel médico, es muy importante la extensión de la quemadura. ¿Estás de acuerdo que no es lo mismo que te, como bien mencionas, que te quemes una área pequeña de tu mano a que te quemes, por ejemplo, todo el tórax, ¿no? O todo el pecho. Sí.
2: Pero pasemos a la de la quemadura de tercer grado, que esa es la última de la escala, sí, por así decirlo.
4: Es la más grave, por lógica, pues la profundidad es mayor. Aquí es cuando el paciente inclusive ya tiene exposición de hueso, exposición ósea, cuando ya se quema tendones, ya se queman como músculo. Obviamente, pues son pacientes que se exponen a corrientes térmicas o están mucho tiempo expuestos, sobre todo cuando hay fuego directo, ¿no?
2: Claro.
4: Y desafortunadamente muchas de las veces el tratamiento es quirúrgico. Muchas veces inclusive si una extremidad está muy afectada, inclusive puede requerir amputación. Entonces ya es una quemadura pues ya más grave, ¿no?
2: Y hay una pregunta que me gustaría hacerle, porque creo que todos necesitamos saber esas acciones rápidas, que en dado caso, no sé, estoy en mi casa y veo, o sea, para poder ayudar y también para saber qué hacer yo, ¿no? ¿Qué hacer cuando estás en ese momento que no estás obviamente en el doctor o en lo que llegas? ¿Cómo tratarlo o hacerlo inmediatamente una quemadura?
4: La principal recomendación es no aplicar ninguna sustancia a la quemadura.
2: Ni la famosa clara de huevo.
4: No, hay veces que le ponen antibiótico en crema, tampoco se sugiere. Clara de huevo, algunas cremas como el tepezcohuite, el aloe. Entonces, la sugerencia es no aplicar nada de eso. Tampoco agua fría. Mucha gente, pues la lógica muchas veces llegaría a pensar, pues si se quema y está caliente,
2: claro,
4: pues échale agua fría, ¿no? Sin embargo, no. Sí se sugiere, obviamente, que se lave la herida con pura agua, pero que el agua sea tibia o templada.
2: Okay.
4: Tampoco se recomienda poner hielo.
2: ¿Y por ejemplo el agua es en contacto directo o como suavecito?
4: No, directo.
2: Directo,
4: ok. Ajá, entonces y después taparla con un apósito antiadherente, o sea, evitar que no sea un apósito que se pegue en la piel y obviamente pues que esté limpio, ¿no?
2: Claro, principalmente.
4: O sugerencia que esté limpio. Y si la quemadura sí se ve que tenga ampollas o todo sugiere que sea de segundo grado, pues sí se sugiere que vaya a atención médica.
2: Y lo que hoy nos comparte, doctor, es muy, muy importante, porque hay cosas que ni siquiera sabemos. O sea, podemos decir que es muy como de, ay, no me va a pasar, o nada más me quemé tantito, pero lo dejamos a la desidia y son cosas que se pueden complicar. Nos ayudó a desmentir muchos mitos. Muchas gracias. Y pues, sin más por el momento, yo le agradezco mucho que nos haya acompañado. Espero que se le haya pasado muy bien.
4: Sí, al contrario, gracias a ustedes.
2: Y pues nada, Easter Lovers, la verdad es que yo estoy muy, muy agradecida. Muchísimas gracias, doctor, por esta compañía, por compartir información tan valiosa. Yo soy Génesis Sainz, fue un gusto tenerlos aquí. Muchísimas gracias, nos vemos en el próximo episodio. Adiós.

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Hola, ¿qué tal? Muy buenos días. Bienvenidos nuevamente a La Proteína Mañanera. ¿Cómo amanecieron? ¿Cómo están? Felices de que es viernes. Ay, Diosito santo. Se fue la luz en un sector de Puerto Peñasco, que no hay, donde no hay semáforos, por el pueblo Benito Juárez. A partir de la no reelección, al norte, al este, no sé para dónde sea, pero yendo para la carretera Puerto Peñasco Sonoita, hubo bajones en la noche de luz, y hay lugares donde no hay ahorita corriente, no hay electricidad. Así que, híjole, con el calor que está haciendo, les mando todo mi amor. Besos fríos, abrazos fríos. Ojalá pudiera mandarles aire acondicionado desde aquí a la radio, ¿verdad? Pero pues aquí andamos. Bienvenidos nuevamente. Soy Obed Lin. Estaré acompañándoles en el transcurso de las próximas 2 horas, es decir, hasta las 11 de la mañana, y después en otro programa me siguen escuchando porque soy aferrada a la mujer, pero aquí andamos, ¿no? Aquí andamos como debe de ser, en la mejor sintonía. 638-383-6825 para que te comuniques, para que mandes algún saludito, algún mensajito, y por supuesto nosotros aquí ya listos y preparados para apapacharte el día de hoy con lo mejor de la música. Así que comunicancia, mi gente, comunicancia. Recuerden, estamos también en redes sociales, nos encuentran como Super 96.5 Sonora. También vamos a estar ahí contigo compartiéndote lo que viene siendo la página oficial de internet, www.audiorama.mx, a la página oficial donde tú vas a poder tener acceso a todas las noticias importantes, para todas las noticias de mayor renombre, y por supuesto también para que nos sintonices, porque ahí está el streaming en vivo. Recuerda, Grupo de Ramo Comunicaciones, conectados contigo. Viernesito a gusto y sabrosón, viernes 4 de septiembre, el recuento de los daños. Porque es la primera semana, ¿no? De regreso a clases oficiales para todos. Ahora sí que todos están ya en la escuela. Bueno, algunos salieron, de hecho el Cobach, la ETI y algunas otras escuelas tuvieron que suspender clases porque no hay luz, ¿no? Te digo que hubo un apagón masivo por unas líneas principales que se cayeron por aquella área, la que alimenta de energía eléctrica ese sector. Y pues ahorita todavía cuando pasé para acá para el trabajo, todavía estaban sin luz. Calorcito, oiga, calorcito. Así que los demás, pues creo que siguen con su vida diaria y cotidiana. Y el día de hoy, ¿qué más tenemos para ti? Ah, sí, cierto, música, información. Así que comunícate, mándanos un mensajito al 638-383-6825 y con gusto nosotros ponemos canciones. No voy a poner canciones de Carin León, no voy a poner canciones del Miguel y Miguel, ni otras que me mandan por acá al WhatsApp, porque no las tengo, no porque no me gusten, no las tengo disponibles. Así que mándenme canciones poperas, viejitas, de rock en español, en inglés, reggaetón del que le gusta a Mari. Así que pues aquí estamos disponibles para ti. Oye, fueron los premios Juventud 2026. Sí. Y los premios Juventud se celebraron por primera vez en Europa, eligiendo el auditorio Starlight de Marbella, España, como sede de la 23ª edición de los premios Juventud 2026. Fue un hito histórico porque es la primera ocasión en la que se hicieron fuera del continente americano. Y bien, el máximo nominado fue Carin León, dominó las listas con 9 menciones previas. La gala arrancó al ritmo de Marbella Nights, a cargo de Farruko, Juan Magán y DJ Rouse. También en la premiación se reconoció la labor social y trayectoria de figuras como Antonio Banderas, Marc Anthony, Yandel, La Oreja de Van Gogh, y pues obvio, ahí estaban también los Reyes de la Bachata, estaba Romeo Santos, que se llevó 3 galardones, junto con Prince Royce, y pues la alfombra magenta estuvo llena de opiniones divididas. Ahí hubo pues los estilos, ya sabes que cada uno pues tiene su propio estilacho bárbaro, así que pues bueno, hubo una gran gala y pues hubo muchos presentes por allá, ¿verdad? Por allá que sí. Y pues bueno, en esta ocasión hubo obviamente celebrando en Marbella lo que fue lo mejor o lo más destacado de la música latina.
estuvieron presentándose con el himno oficial del evento de Marbella Nights. Estuvo acompañado Farruko, Juan Magán y DJ Rausch. Después también estuvo ahí Ángel Aguilar cantando la de Cielito Lindo con su propia versión. Estuvo Alejandro Fernández, Camila Fernández. Alejandro Fernández cantó la canción Amé y Camila Fernández participó con un show enfocado en la música de mariachi y temas de su nuevo álbum llamado Candela. También estuvo participando Yandel, también estuvo Mau y Ricky, Elena Ross y Silvestre Dagnot, y también estuvieron por ahí en algunas actuaciones sorpresas Camilo, Quevedo, La Oreja de Van Gogh y Javi. Y tú me dirás, bueno, pues todo muy bien, pero ¿y hubo? ¿Qué hubo? ¿Qué pasó? ¿Quién ganó? ¿Cuáles fueron las categorías? Pues bueno, déjame platicarte algunos de los ganadores. Te repito, Carin León estuvo arrasando con muchos de los premios. Y pues bueno, por ejemplo, estuvieron encabezando muchas de las listas de ganadores, tanto Shakira como Bad Bunny y Karol G. Los principales ganadores fueron Shakira como el artista Premios Juventud Femenina y Bad Bunny como el artista Premios Juventud Masculino. Mejor álbum del año, Karol G. Mejor track favorito, Carin León con Alejandro Fernández y la canción Me Sigue Doliendo. Mejor productor del año, Bizarrap. Mejor canción pop rock, Sin Ti de Morat con Jay Wheeler. La canción mariachi música mexicana de Camila Fernández ganó retumbando en el Cora. Hubo otras categorías como mejor actriz favorita, Angelique Boyer, por su participación en la novela Doménica Montero. Mejor actor favorito, Gabriel Soto. Mejor creador de contenido del año, Stephanie Loaiza. Creadora de España, Lolita. Mejor podcast del año, Pinky Promise. Y ya. Entre otras cosas, ¿no? Pero pues bueno, ahí está. Tú dime qué opinas al respecto. ¿Los vieron? Habían pasado de noche, la neta. No divisé nada. Y pues bueno, Maluma ganó la mejor categoría también como mejor canción pop urbano. Y pues bueno, los premios Juventud llegaron a su fin. Y pues vamos, tienen todo lo que es, pues ya sabes, ¿no? Un poquito de todo, de música, tanto de moda, etcétera, etcétera, etcétera. Así que pues, unos premios que no están tan, no estamos tan adeptos a verlos, a disfrutarlos, pero pues ahí estuvieron presentes, ¿no? La gente estuvo muy conectada, muy contentos, y pues bueno, los más galardonados, como te repito, fueron Shakira, y por supuesto la canción Die Die, que fue la mejor, ganadores como la mejor colaboración. Shakira con Burna Boy y la canción Die Die. Mejor track favorito, Me Estás Doliendo de Carin León con Alejandro Fernández. Y pues ahí en sí, esos son los básicos del día de hoy, ¿no? Así que pues bueno, vámonos a música, vamos a escuchar a Shakira con Burna Boy y la canción Die Die. Go, go, dale, dale, let's go. Esta canción que fue el soundtrack de, o el himno, no el himno, pero sí el soundtrack de esta nueva edición de la FIFA, ¿no? El Mundial. Donde ganó España. España que ha ganado. Y ya está nomás. Ganó España y ahora fueron allá los premios Juventud. Bien, vámonos a música. Recuerda el número en cabina: 638-383-6825. Ni siquiera se te ocurra cambiarle. Y continúa en la sintonía de Super. Recordándote que aquí el ingrediente principal, amigo y amiga, eres tú que nos sintoniza.

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3: Desde la redacción de Informe 24, estas son las noticias. Para favorecer el desarrollo y la salud mental de niñas y niños durante la jornada escolar, el gobierno de Sonora, a través de la Secretaría de Salud Pública, promueve el uso responsable y equilibrado de celulares y dispositivos electrónicos en escuelas. Cada vez existe mayor interés por acompañar a niñas y niños en su relación con las pantallas y redes sociales, pues aplicaciones como TikTok, Instagram y Facebook requieren supervisión y acompañamiento de madres y padres de familia. El uso equilibrado de dispositivos electrónicos contribuye a prevenir afectaciones en la psicomotricidad fina, la exposición a contenido inadecuado, así como situaciones de bullying, acoso escolar o riesgos derivados de la sobreexposición pública desde edades muy tempranas. Sonora participará en el segundo simulacro nacional 2026, el sábado 19 de septiembre a las 11 horas tiempo local. Familias, empresas, escuelas e instituciones ya pueden inscribir sus inmuebles para formar parte del ejercicio de prevención. El registro se realiza de manera gratuita en la plataforma oficial del Gobierno de México. La actividad permitirá revisar rutas de evacuación, puntos de reunión y protocolos de respuesta ante una emergencia. 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

0: 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Voy a platicar la historia de una señora que quería mucho a su gato y su gatito se murió. Su gatita se llamaba Chai, se murió. Esta persona es de Texas. Y resulta que dijo, ay, no, estoy muy triste, esta gatita era su apoyo emocional, etcétera, etcétera. Y dijo, ¿sabes qué? Una amiga le dijo, no, no te preocupes, esto pasó en el 2000. La gatita se murió hace 5 años y una amiga le dijo, no te preocupes, ya hay una empresa aquí en Texas que por la módica cantidad de $50,000 te pueden clonar a tu gato. Y la otra dijo, va. Se fue al banco, pidió un préstamo, consiguió el dinero, fue a la empresa esta. Tardaron 4 años en generar o en clonar a su gatita. 4 años, porque es un proceso difícil. Buscar los óvulos necesarios que puedan inseminarlos, clonar toda la información genética de la gatita que se murió. Bueno, es una cosa súper complicada que ni yo entiendo, ni tú entiendes, así que nomás lo dejan que es complicado y que tardaron 4 años en lograrlo, ¿no? Tiempo corto, tiempo largo, ya le entregan la nueva gatita a la muchacha y dice, ay, está igualita. Pero resulta que obviamente dice, es que sí se ven físicamente iguales, pero no actúan igual. Y yo, pues no, no la resucitaron, no funciona así esto de la clonación, ¿no? No reencarnaron a su gata, o sea, nada que ver. Dice ella, no, pues es que se parecen mucho, son igualitas. Sin embargo, mi gatita original, esa era más apegada a mí, no le gustaba ir con la gente, y esta nueva es muy social, donde quiera anda, a todos les mueve la cola, a todos quiere recibir cariñitos, o sea, esta es mucho más independiente que la gatita que se me murió. O sea, son igualitas, y tú las ves, son igualitas, pero no reaccionan igual. Y pues obviamente esas son parte de las diferencias que hay en este sistema de clonación, ¿verdad? Que la verdad, el decir clonar, uy, ya es otra onda, ¿no? Un clon puede conservar determinadas predisposiciones, pero obviamente su vida comienza de cero, no es la misma crianza que tuvo desde un principio, y por supuesto no pueden clonar algunos aspectos, entre ellos lo que vendría siendo rasgos de personalidad. Esos no se pueden clonar, solamente los físicos y la personalidad. Obviamente se desarrolla dependiendo del ambiente donde tú vivas, ¿no? Hay algunas cosas que sí puede ser que tengan algunas similitudes, pero pues no va a actuar igual que su otra gata, y pues estaba muy no molesta, pero sí estaba como que bastante desilusionada, porque ella pensaba y creía y juraba que pues iba a ser prácticamente su misma gata, pero pues no, su personalidad es completamente diferente, 100% idénticas genéticamente, pero la personalidad nada que ver. Y la entiendo, ¿no? Porque dices, ay, imagínate, yo se me acaba de morir justamente Lino, ay, ya les había platicado de él, ¿no? 17 años duró con nosotros 17, fíjate. Siempre fue el mejor, el buen muchacho. Y se nos fue de 17 años, ya viejito, y no creo que lo, que si yo tuviera la oportunidad, yo no lo clonaría. No creo. Tal vez otras personas, sí, yo no. Yo me quedo con eso porque pues no va a ser el mismo. Ahora imagínate, qué triste, ¿no? Hay muchas películas, muchas series que hablan de clonación y de clonación humana, naturalmente, y cómo nada que ver una cosa con la otra. Nada que ver. Fíjate que hay una película bien extraña, súper extraña, que se trata justamente de una pareja de los cuales están ¿cómo se llama? Es una pareja que vive muy contenta, ¿no? Y todo lo que tú quieras, dos jóvenes. Y resulta que el muchacho lo atropellan. Al protagonista lo atropellan. Y pues la muchacha queda totalmente devastada por la pérdida de su pareja, ¿no? Estaban recién casados. Y pues entonces se dice, ¿sabes qué? Quiero clonarlo. Y la mamá, la suegra le dice, ¿estás loca? ¿Cómo vas a hacer eso? O sea, ¿cómo te atreves? ¿Cómo puedes pensar si quieren eso? Eso no está bien, no es correcto. Y pues bueno, ella dice, no, pues es que yo estoy muy triste y yo quiero estar con él, quiero que él esté conmigo y lo necesito. Entonces ella lo clona, pero no solamente clona al marido, sino que ella es la que se embaraza del clon de su marido. Ajá, lo sé, está bien extraña. Y dices tú, y lo cría como si fuera su hijo, pero luego crece. Y es, sí, pues es el marido, es igualito el marido. Y todos se quedan como que la mamá después se da cuenta, va y la busca y dice: en la torre, ¿qué está pachanda? ¿Qué está pasando? Y es una cosa totalmente extraña porque, pues, ella está enamorada de su hijo, que es el clon de su esposo. Muy extraña la película, la verdad. La película se llama Womb, es del 2010 y sale Eva Green y este fulano, ¿cómo se llama? El que sale en The Crown, Matt Smith. Y dices tú, ¿pero pues cómo? Uh-huh, así está. Está medio extraña, no es muy común ver esta película Womb. Pero sí está bastante extraño. Imagínate, se te muere el marido, lo clonas, pero no nada más contentan con haberlo clonado. Tú eres la que lo va a criar. O sea, lo crías como si fuera tu hijo, pero pues es tu marido. Uy, no. Y nada que ver, pues. Nada que ver con su esposo, no tenía la misma personalidad ni nada. Si la puedes ver, mírala. La película se llama El útero o El vientre, así se llama en español. Y pues ahí está. Está rara, imagínate. La clonación, ¿no? ¡Wow! ¡Qué extraño, qué extraña! 638-383-6825. Comunícate, manda un mensajito y dime qué te gustaría sintonizar en esta bonita mañana. Pausa y volvemos en La Proteína Mañanera, 10:31. Ni siquiera se le ocurra cambiar, ¿sale?
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2: Finito, finito, finito. Terminó la proteína mañanera. Muchas gracias por haber estado en sintonía con nosotros. Ya lo saben, tenemos una cita el próximo, ¿qué día? Ah, sí, el lunes, qué rápido, ¿verdad? Llega bien rápido el tiempo. Así que este fin de semana te sugiero que te la pases muy bien, que estés en familia, lo que tú quieras. Diviértete muchísimo, pero de nueva cuenta te lo vuelvo a pedir. Cuídate y cuídate aún más. Gracias de nueva cuenta, mi nombre es Obed Lin. Ya lo sabes, aquí tienes una cita el próximo, ¿qué día es? Ah, sí, el lunes. Hasta la vista, baby.
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3: Con entusiasmo y compromiso, niñas y niños de Puerto Peñasco aceptaron desempeñarse como promotores por la paz y coadyuvar con la Secretaría de Seguridad y Protección Ciudadana en acciones encaminadas a prevenir la violencia, fomentar valores e impulsar una vida saludable. Con el inicio del ciclo escolar, la Secretaría de Seguridad y Protección Ciudadana instaló en escuelas del municipio la Semana de Prevención con el propósito de promover la importancia de la cultura de la paz desde temprana edad. Durante la presente semana se desplegaron equipos integrados por policías estatales, Unidad Cibernética y Centro de Prevención del Delito y Participación Ciudadana para trabajar con las y los estudiantes de escuelas como Primaria Héroes de Nacozari, Colegio Bilingüe Newland Primaria, Primaria Jaime Nuno, Jardín de Niños Guadalupe Navarro Zamora, Colegio Liceo Monte Albán y Primaria Artículo 115 Constitucional. Como resultado de la estrategia integral para fortalecer las instituciones encargadas de brindar seguridad a las y los sonorenses, el gobernador Alfonso Durazo Montaño encabezó la ceremonia de graduación de 271 cadetes de la generación Dragón, quienes culminaron su formación inicial y se incorporarán a la Policía Estatal de Seguridad Pública. El mandatario estatal, acompañado por el secretario de Seguridad en Sonora, Braulio Martínez Navarrete, destacó que la formación y profesionalización de las mujeres y hombres que integran las corporaciones de seguridad ha sido una de las principales prioridades de su administración.
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1: No, si cuando andamos mal, ¿verdad? Muy buenos días, bienvenidos nuevamente a Icónica, son las 11. Ya han pasado 11 horas y 4 minutos de este día, viernes 4 de septiembre. Así que, pues ustedes ya lo saben, estamos ya en la sintonía correcta a través de Super 96.5 FM. Soy Ovet Lin, aquí estaré acompañándote en el transcurso de este bonito día. Y, pues bueno, como lo hemos visto, como lo hemos escuchado, pues vamos a irnos al día de ayer. Tuvimos y antier los playlists de canciones tristes. Ahora vámonos con canciones felices, canciones que evocan la felicidad, que te ponen a bailar, que están contentos. Así que si tú tienes alguna de estas canciones y quieres escuchar el día de hoy, adelante, 638-383-6825. Vámonos directamente con canciones felices, lindas y bonitas. Vámonos con Walking in Sunshine a cargo de Katrina and the Waves, seguido de Dancing Queen de Ava y Don't Worry, Be Happy de Bobby McFerrin. Estás en Icónicas, canciones felices.
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6: ¿Qué tal? Buenas tardes. Es la 1:00 p.m. en el centro de México, las 9:00 p.m. aquí en Madrid. Soy Alberto Peláez. Empezamos.
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6: No hay ninguna línea de investigación en contra de Andrés Manuel López de Beltrán y Adán Augusto López por el huachicol fiscal, aseveró la presidenta Sheinbaum. No hay investigaciones hasta donde nos han informado la fiscalía, y la fiscalía es la que nos tiene que informar, declaró en conferencia de prensa en Zacatecas. El secretario de Seguridad y Protección Ciudadana, Omar García Garfús, confirmó este viernes que Diego Sebastián N., presunto responsable del multihomicidio de la familia del músico Jonathan Meléndez, tenía antecedentes de investigación en el Estado de México. En conferencia de prensa desde Zacatecas, el funcionario federal no ahondó en el tipo de antecedentes que el sujeto tenía y afirmó que le correspondía a la Fiscalía Estatal informar al respecto. Esta mañana fueron trasladados Diego Sebastián N. y Gerardo N. al Centro de Reinserción Social de Barrientos de Tlalnepantla, tras haber sido detenidos el pasado 2 de septiembre por su presunta participación en el homicidio del músico Jonathan Meléndez Ochoa y su familia. El Gobierno de México solicitó a las autoridades de Estados Unidos la detención provisional con fines de extradición de Linda Cristina Pereira Gálvez, esposa del exsecretario de Seguridad Genaro García Luna. Dicha medida responde a una orden de aprehensión por su presunta implicación en delitos de delincuencia organizada, peculado y operaciones con recursos de procedencia ilícita. El general Ricardo Trevilla Trejo, secretario de la Defensa Nacional, aseguró este viernes que los drones derribados por Estados Unidos en la frontera norte son de uso comercial y empleados para el tráfico de migrantes. Son drones comerciales, únicamente capturan imágenes y es lo que transmiten y que es lo que buscan, ver esas rutas que estén libres en donde no esté la presencia de la autoridad, dice el general. El personal de la Secretaría de Marina, en coordinación con la Fiscalía General de la República y la Secretaría de Seguridad y Protección Ciudadana, localizó e inhabilitó 3 laboratorios clandestinos en diferentes acciones realizadas en inmediaciones de los poblados Corralejo y Corral Viejo, en Sinaloa. Las operaciones fueron resultado de trabajos de inteligencia naval y acciones coordinadas en campo orientadas a la búsqueda, localización, inhabilitación y destrucción de instalaciones empleadas para la elaboración de drogas sintéticas, así como la interrupción de sus cadenas de suministro. Ulises Lara, exfiscal de la Fiscalía Especial de Asuntos de Investigación de Asuntos Relevantes de la Fiscalía General de la República, ha señalado de utilizar influencias contra su media hermana Hilda Lara. La mujer acusó al exfuncionario de valerse de sus influencias para despojarla de una casa en la alcaldía Gustavo Amadero de la Ciudad de México, propiedad del padre de ambos. El exsecretario de Obras de Tabasco, Daniel Casasús, en apenas 20 meses en el cargo entregó al menos 92 millones de pesos en contratos a sus amigos y su círculo cercano. Casasús pertenece al círculo más íntimo del hijo del expresidente López Obrador, Andy López Beltrán, quien busca ser diputado federal por Villahermosa. Omar García Harfuch, secretario de Seguridad y Protección Ciudadana, informó este viernes que se usaron alrededor de 200 kilogramos de material explosivo en la detonación de un coche bomba en frente de la Comandancia de Seguridad Pública del municipio de Ojo Caliente, en Zacatecas, la tarde del 31 de agosto. García Harfuch añadió que la principal línea de investigación en la detonación del vehículo es la disputa entre células delictivas del cártel Jalisco Nueva Generación y el cártel del Pacífico en la región. El número de muertos por las devastadoras guerrilladas en Nepal aumentó a 1.295 y el desaparecido se sitúa en 4.898 según el último balance de las autoridades publicado este viernes. El presidente estadounidense Donald Trump celebró las excelentes cifras de empleo de agosto y exigió a la Reserva Federal que baje los tipos de interés en su reunión en las próximas semanas bajo amenazas de cortar el comercio con los países que mantienen un superávit con Washington. El presidente de Argentina, Javier Milei, anunció que sancionará a aquellas empresas que exploten recursos naturales en las Islas Malvinas bajo ocupación británica y cuya soberanía reclama el país sudamericano, y que construirá una base militar en uno de los puntos continentales más cercanos al archipiélago del Atlántico Sur. Y el Reino Unido dijo este viernes que su postura respecto a las Islas Malvinas es inquebrantable. Islas son británicas y seguirán siendo, lo dijo el ministro de Asuntos Exteriores británico Ed Miliband. Bueno, empezamos con la información y ya tenemos, como todos los días, a José Luis Plaza. Buenas tardes, José Luis.
10: Buenas tardes, Alberto. Buenas tardes al auditorio. Bueno, dándole seguimiento a estos 135 médicos que se intoxicaron, salmonelosis, en el Hospital General de México, pues para comentarte que afortunadamente ya la mayoría han sido dados de alta. Sin embargo, hay 40, incluso ayer el secretario de Salud, David Kertsenovich, acudió a verlos, a los que están hospitalizados, para ver en qué condiciones están. Y lo más lamentable, Alberto, si las personas que no conocen alrededor del Hospital General de México, pues hay muchos puestos de comida. De inicio, tu servidor pensaba que habían comido en algún puesto en especial. No, es de la comida que les sirven ahí mismo en el hospital. Entonces ya cerraron el comedor hasta que se revise que no haya ningún problema, va a volver a funcionar. Y por lo pronto ya nada más son 40 los que están hospitalizados, no graves, pero sí siguen con alguna molestia, en especial con esto de la salmonelosis, Alberto.
6: Bueno, pues seguiremos viendo este tema y claro, sí. Nos vemos el lunes. Que pase un buen fin de semana, José Luis.
10: Gracias, igualmente, Alberto.
6: Y las boletas planchadas que aparecieron en la elección presidencial de 2024 y luego en la elección judicial de 2025 enfrentaron a consejeros del Instituto Nacional Electoral y representantes de partidos. En la sesión del Consejo General del INE se presentó un proyecto de lineamientos para la preparación y desarrollo de los cómputos distritales y de circunscripción plurinominal de las elecciones federales del proceso electoral 26-27. Ahí se estableció que después de la elección del 6 de junio del 2027, los consejos distritales tendrán 2 horas como máximo para la deliberación de las boletas que se apartaron del recuento al identificarse y que no muestran marcas de doblez. Establece que la deliberación de boletas sin doblez se llevará a cabo el 10 de junio. El representante del partido Somos, Marco Antonio Baño, rechazó que sean los consejeros distritales quienes validen o no las boletas planchadas, un acto que consideró debe ser del Consejo General del INE. De inmediato, la presidenta del INE, Guadalupe Tadei, respondió a Baños Martínez: no estamos frente a una memoria selectiva de su parte. Usted perfectamente sabe cómo se define la validez de la elección en un consejo distrital. Lo otro me parece retórica. Luis Fernando, buenas tardes.
11: ¿Qué tal, Alberto? ¿Cómo te va? Muy buenas tardes. Tal y como lo informó hace unos minutos mi compañero José Luis Plaza, la Universidad Nacional Autónoma de México informó que estudiantes y residentes de la Facultad de Medicina enfermaron por el brote de gastroenteritis infecciosa aguda por salmonela en el Hospital General Dr. Eduardo Lisiaga, aquí en la Ciudad de México. La UNAM detalló que parte de los enfermos estudian cursos de posgrado de alta especialidad en dicho hospital. Desde el momento en que se tuvo esa información, autoridades de la División de Estudios de Posgrado acudieron al hospital para investigar lo ocurrido y dar seguimiento y brindar apoyo al estudiantado afectado, explicó en un comunicado la Facultad de Medicina. La institución precisó que permanecerá al pendiente de la evolución del estado de salud de los estudiantes en coordinación con las autoridades del hospital. El Hospital General de México, Dr. Eduardo Lisiaga, informó que el brote de gastroenteritis ha afectado a 135 médicos residentes y de alta especialidad, asociado temporalmente al consumo de alimentos proporcionados por el comedor institucional.
6: Y no hay ninguna línea de investigación en contra de Andrés Manuel López Beltrán y de Augusto López por huachicol fiscal, dijo la presidenta Claudia Sheinbaum. No hay investigaciones hasta donde nos ha informado la Fiscalía. Y la Fiscalía es la que nos tiene que informar, declaró en conferencia de prensa en la mañanera realizada desde Zacatecas. Cuestionada sobre el tema, Sheinbaum dijo que la Fiscalía General de la República cuenta con una investigación de un buque que fue detenido el año pasado en Tampico por el tráfico ilegal de combustible. Ahí la propia secretaria de Marina se dio cuenta de que traía un documento que decía que este buque transportaba naftas, que son materiales químicos que no son combustibles directamente, y con ese permiso importaban y evitaban pagar impuestos. Ahora, entonces se llegó el buque y se le hizo raro a la aduana de Tampico. Entonces pidieron un laboratorio, analizaron qué contenía el buque, se dieron cuenta que no era ninguna nafta, que no era normal. Entonces, a partir de ahí, proviene una investigación y se vincula con investigaciones previas que tenía la Fiscalía General de la República, explicó.
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6: Bueno, ya estamos de vuelta y la Secretaría de Educación Pública informó que busca restringir el uso de teléfonos celulares en escuelas primarias y secundarias del país con el propósito de evitar el uso excesivo de pantallas y redes sociales entre niñas, niños y adolescentes. El titular de la Secretaría, Mario Delgado, explicó que la propuesta se encuentra en su etapa final de análisis y cuenta con un amplio respaldo del magisterio. De los 565.000 docentes que participaron en una consulta nacional realizada durante el Consejo Técnico Intensivo, alrededor del 80% se manifestó a favor de establecer reglas para limitar estos dispositivos dentro de los planteles, señaló el funcionario. Delgado puntualizó que el uso prolongado de celulares puede generar distracciones, dificultades de concentración y problemas en la comprensión lectora, además de repercusiones en el descanso y bienestar emocional de los menores. Aunque todavía no existe una fecha para aplicar la regulación, adelantó que una vez definido el esquema se informará a las comunidades escolares y padres de familia sobre las nuevas disposiciones. ¿Qué más tenemos, Luis Fernando?
11: El segundo tribunal colegiado con residencia en Zacatecas resolvió por unanimidad revocar la suspensión provisional que impedía la celebración de corridas de toros en la Plaza Monumental de la ciudad de Zacatecas, por lo que se mantiene el serial taurino programado dentro de la Feria Nacional de Zacatecas 2026. Con esta decisión, finalmente, las 8 corridas previstas comenzarán a partir de mañana 5 de septiembre. La resolución fue adoptada por unanimidad al resolver el recurso que aqueja promovido por el gobierno del estado contra la medida cautelar concedida el pasado 26 de agosto por una jueza de distrito al amparo presentado por la Asociación Civil Proyecto Solovino. El magistrado Valentín Arredondo planteó declarar fundado el recurso al considerar que la asociación no acreditó el denominado interés suspensional, requisito necesario para mantener la protección cautelar, y con esta decisión quedó sin efecto la suspensión provisional que había frenado temporalmente los festejos de tauromaquia.
6: Bueno, ¿y qué más ha pasado en el país? Vámonos al carrusel de los estados.
14: Tras un operativo en el que participaron Fiscalía General del Estado de Guerrero, Secretaría de la Defensa Nacional, Guardia Nacional y Policía Estatal, se ejecutaron diversas órdenes de cateo. Se cumplimentó una orden de aprehensión por extorsión agravada y se presentó ante el Ministerio Público a 71 personas, las cuales no acreditaron su calidad como policías preventivos, a pesar de estar realizando funciones como tales en corporaciones municipales. En Tlapa de Comonfort fueron 21, además del director de movilidad Simitrio N. En Chilapa fueron presentadas otras 43 personas que no acreditaron su calidad como policías. En Atlixtac, 7 personas se encontraban realizando funciones de policía sin poder acreditarlo. Algunos de los detenidos son investigados por el delito de extorsión agravada y privación de la libertad.
15: Las unidades de transporte público que circulan por la ciudad deben prestar el servicio sin música, ya que esta conducta representa una falta que puede derivar en una sanción para el operador. Así lo informó el director de transporte en la zona norte. El funcionario explicó que la prohibición forma parte de las disposiciones que deben cumplir los conductores mientras se encuentran trabajando, por lo que pidió a los usuarios reportar cualquier unidad en la que se detecte esta situación. En lo que va del año se han registrado 147 quejas por diversos motivos. Además de la música, las autoridades reciben de manera constante quejas que están relacionadas con el comportamiento de los operadores durante el servicio. Entre las más frecuentes se encuentra el uso del teléfono celular mientras están conduciendo, una práctica que puede poner en riesgo a los pasajeros y a otros conductores. Las quejas principales en el uso del celular o en llevar un asistente, lo que normalmente se le conoce como el chalán en la unidad, o el manejo a velocidad excesiva, que también es muy peligroso. Además de que en esta semana también se les prohibió que tengan y usen las luces que son como estrobos, ya que de acuerdo con las disposiciones de la Ley de Vialidad y Tránsito para el estado de Chihuahua, todo vehículo debe contar exclusivamente con 2 faros frontales que proyecten luz blanca o amarilla suave. Las luces de color rojo o azul están reservadas de manera única y exclusiva para los vehículos de emergencia y seguridad pública, como patrullas, ambulancias o bomberos. Ya que esta semana se realizaron inspecciones y ubicaron a 19 camiones de transporte público y de personal, cuyos propietarios fueron multados y las unidades detenidas. detenidas para retirarles los aditamentos antirreglamentarios. Utilizar o circular con faros distintos a los de fábrica o de colores no autorizados se sanciona con multas que van desde los 2,048 pesos. Además, el uso de estrobos de colores se clasifica como una falta contra la seguridad de la comunidad, así lo indicó el titular de transporte estatal. Para Informe 24, desde Ciudad Juárez, Nicolás Díaz Moreno.
16: El Congreso de Jalisco aprobó una nueva legislación para prevenir y combatir el reclutamiento de menores por grupos delictivos, con especial atención al entorno digital. La reforma contempla crear una comisión interinstitucional para coordinar acciones de prevención y seguimiento, además de un programa estatal para combatir este fenómeno. También se establece que las autoridades podrán investigar de oficio las desapariciones sin necesidad de esperar una denuncia formal de los familiares. La estrategia incluye protocolos para detectar riesgos de reclutamiento a través de redes sociales y videojuegos con falsas ofertas laborales, así como medidas de prevención y una alerta temprana ante posibles casos de violencia o captación de menores. Desde Guadalajara, en Informe 24, David Correa Aldrete.
6: Gracias, David. Gracias, compañeros. En información internacional, el presidente de Argentina, Javier Milei, anunció que sancionará a aquellas empresas que exploten recursos naturales en las Islas Malvinas bajo ocupación británica y cuya soberanía reclama el país sudamericano, y que construirá una base militar en uno de los puntos continentales más cercanos al archipiélago del Atlántico Sur. Procederemos a inhabilitar de operar en territorio argentino a las empresas involucradas directa o indirectamente en proyectos en las Islas Malvinas sin autorización argentina, dijo Milei en un mensaje transmitido por cadena nacional. El presidente anunció además la firma de un decreto para ampliar los recursos del Ministerio de Defensa con el fin prioritario de construir una base naval integrada en la provincia de Tierra del Fuego, dentro de cuyo territorio Argentina considera que están las Malvinas. Luis Fernando.
11: Alberto, en Reino Unido, dijo este viernes que su postura respecto a las Islas Malvinas es inquebrantable. Horas después de que el presidente argentino Javier Milei anunciara que buscará endurecer las sanciones a las firmas petroleras que operen en el mar cercano al territorio cuya soberanía está en disputa. Las islas son británicas y seguirán siéndolo, porque esa es la posición abrumadora de los isleños, dijo el ministro de Asuntos Exteriores británico Ed Miliband en X. Su derecho a la autodeterminación es primordial y se basa en el derecho internacional y lo defenderemos con firmeza, agregó. El ministro de Defensa británico, Wes Streeting, añadió que las palabras de Milei reflejaban la política interna de Argentina. Las declaraciones de Milei, realizadas en un discurso televisado por cadena nacional, se produjeron pocos días después de que el presidente de Estados Unidos, Donald Trump, afirmara que estaba revisando la posición neutral de su país respecto del remoto archipiélago del Atlántico Sur.
17: En la opinión de Jesús Martín Mendoza.
18: El crimen organizado le responde tanto a Estados Unidos como a México en sus intenciones por detener el trasiego de drogas desde México hacia la Unión Americana. ¿Cómo lo hicieron? Sobrevolaron la frontera entre México y los Estados Unidos más de 100 drones, los cuales fueron derribados en las últimas horas por las fuerzas del orden estadounidense. El hecho fue confirmado por el ejército mexicano. En la conferencia matutina del día de hoy, el general Trevilla insistió en que esos drones eran del crimen organizado, pero que eran de tipo comercial, solamente dedicados a revisar las rutas desde México a los Estados Unidos para el ingreso de las drogas. Varios puntos a considerar aquí. La declaración del general Trevilla confirma que se sigue enviando drogas de todo tipo a los Estados Unidos. El crimen organizado sigue buscando rutas, al menos 100, porque cada dron estaba revisando una ruta para el envío de estos, entre comillas, productos a los Estados Unidos. Pero también hay que decirlo, se confirma que el crimen organizado, quien esté involucrado y quien haya sobrevolado con drones toda esa zona, son personas con un alto poder adquisitivo. Los drones, por muy comerciales que sean, no son artefactos baratos. O los compraron o son los mismos que se robaron en el aeropuerto internacional Felipe Ángeles hace algunas semanas. Hay muchas preguntas y explicaciones que esperamos.
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6: Gracias, Luis Fernando. ¿Con qué terminamos?
11: Alberto, la policía surcoreana presiona para que se presente una acusación formal contra el magnate musical Bang Si-hyuk, presidente de la agencia HYBE, detrás del grupo de K-pop BTS, por un presunto fraude a inversionistas. La Agencia Metropolitana de Policía de Seúl remitió a Bang Si-kyung a la Fiscalía del Distrito Sur de Seúl y solicitó que se le imputara el cargo de violar la ley de mercados de capitales, según la agencia policial y la fiscalía. La policía ha investigado al dueño fundador, presidente de HYBE, por acusaciones de que engañó a inversionistas en 2019 al indicar que la agencia de BTS no tenía planes inmediatos de salir a la bolsa, lo que los llevó a vender sus acciones a un fondo de capital privado poco antes de que la empresa avanzara con una oferta pública inicial. La policía había señalado previamente que el fondo pudo haberle pagado a Bang Si-kyung alrededor de 200 mil millones de wones, 147 millones de dólares, en un acuerdo paralelo que le prometía el 30% de las ganancias por la venta de acciones después de la oferta pública inicial.
6: Nos tenemos que marchar, es la 1:24 de la tarde, 9:24 de la noche aquí en Madrid, pero el lunes como siempre más. En el santo, gracias, que descanse y que pasen un buen fin de semana. Buenas tardes, buenas noches.
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20: Mediodía con 25 minutos, continuamos con más de la información. Bienvenidos nuevamente a Informe 24, todo el día tras la noticia a través de Super 96.5 FM. Mi nombre es Obed Lin y damos inicio con la cobertura local gracias a nuestro amigo y compañero Ricardo Chávez. Bienvenidos nuevamente, esto es Informe 24, todo el día tras la noticia a través de Super 96.5 FM.
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0: Iremos directamente al pronóstico del clima para Puerto Peñasco para el día de hoy, viernes 4 de septiembre, y también, por supuesto, lo que es este fin de semana próximo a ingresar en Puerto Peñasco. Para hoy día tenemos una temperatura máxima pronosticada de 33 grados centígrados y la mínima de 31. En este momento, siendo las 12:26, la temperatura en termómetros de 33 grados centígrados con una sensación térmica de 37. También déjeme compartir dentro de esta misma información que tendremos el día soleado con una intensidad máxima del viento de 35 kilómetros por hora provenientes del sur. También le comparto que la humedad relativa en el ambiente está presente al 67% y el índice de radiación ultravioleta en el peldaño número 10 considerado como muy alto. Para la gente que disfruta de los atardeceres, el día de hoy la puesta de sol se espera a las 6:54. Este es el pronóstico del clima para Puerto Peñasco en Informe 24.
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0: Continuamos con más información y bien, continúan los trabajos para mitigar el incendio registrado desde la noche del pasado 1 de septiembre en el relleno sanitario de Puerto Peñasco. Así lo informó el director de Protección Civil y Bomberos, Armando Flores Oropesa, explicando que el reporte fue recibido a través del C5I a las 23:57 del día lunes, cuando se detectó la presencia de humo en el lugar, por lo que las primeras unidades acudieron de inmediato. Sin embargo, debido a la gran cantidad de material inflamable y a las dificultades para acceder con las unidades y líneas de agua, el fuego comenzó a propagarse de forma rápida, señalando que este incendio ya se encuentra contenido, aunque aún continúan algunas labores para lograr su total mitigación. El funcionario explicó que los incendios en los rellenos sanitarios son particularmente complicados debido a la diversidad de materiales que se encuentran mezclados, entre ellos plásticos, carbón, cartón, madera, aerosoles y pequeños tanques de gas y freón, los cuales pueden explotar por el sobrecalentamiento. Por esta razón, también se está tomando especial cuidado con la integridad también de los elementos de bomberos, quienes trabajan procurando mantenerse a favor del viento y evitando exponerse directamente al fuego y a la radiación. Entre las labores también participaron humavas con pipas de agua, así como personal de maquinaria de servicios públicos, mientras que los bomberos trabajaban por turnos y recibían alimentos y periodos de descanso. Respecto al riesgo a la población, Armando Flores Oropesa indicó que el relleno sanitario se encuentra retirado de las zonas habitacionales, por lo que actualmente no existe un riesgo directo del incendio a las viviendas. Sin embargo, reconoció que un cambio de dirección del viento podría provocar afecciones por el humo en determinadas áreas de la ciudad, señalando que hasta el momento las condiciones han favorecido a Puerto Peñasco debido a que el viento se mantiene del sur hacia el norte, aunque Protección Civil continúa monitoreando las condiciones meteorológicas sobre las causas de lo que genera, por supuesto, la intensidad de este viento. Ahora bien, la naturaleza del incendio dijo que aún no existe una hipótesis definida, pues aunque podrían existir fumarolas y temperaturas internas en algunas partes de los rellenos sanitarios pudieron haber originado esto, pues también no se descarta que pudo haber sido provocado. Vamos a escuchar toda la información que tienen entre vista a nuestro compañero Ricardo Chávez.
2: Mira, hasta el momento seguimos trabajando lo que es ahí en el relleno sanitario. Como bien lo mencionas, desde el día primero, a las 23:57 de la noche de ese día, del día primero, nos reportaron vía C5, ¿no?, que se estaba apreciando humo en el relleno sanitario, al cual acudieron las primeras unidades al lugar. Pero por las condiciones de la cantidad de material inflamable que se encuentra en el lugar, pues se empezó a propagar muy rápidamente, ¿no? Entonces, otra cosa que tuvimos ahí un poquito de problema es el acceso para poder meter las unidades de bomberos y las líneas. Pues un poco complicado, entonces desafortunadamente nos ganó un poco la propagación de este incendio. Igual está contenido en el lugar, ¿no? Se han hecho maniobras ahorita para poder seguir mitigándolo. Ya está contenido, pero sí seguimos trabajando todavía en el lugar, ¿no? Esperemos, ahorita ya bajó la intensidad del humo, Y pues seguimos trabajando en colaboración con las demás dependencias del ayuntamiento, está en personal de UMAPAS apoyándonos con pipa, maquinaria, de servicios públicos, y pues seguimos trabajando en el lugar. Se ha parado por muy de la madrugada, por personal también necesita descansar, y se paró por unos momentos ahí el trabajo, pero se quedó servicios públicos trabajando, echando material de arena y agua, ¿no?, en el lugar. Hoy desde muy temprano ya están los muchachos trabajando de nuevo otra vez ahí en lo que es el relleno sanitario, y pues hasta apenas hoy empezamos a ver ya más avances, ¿no?, de poder irlo controlando más.
3: Muy bien, ¿qué tipo de materiales están provocando que el fuego continúe y por qué ha sido tan difícil sofocarlo?
2: Lo que es el relleno sanitario es muy complicado, los tipos de este de incendios, Ricardo, ya que la basura va material mixto, va generalmente pues hay de todo, hay plásticos, hay cartón, hay madera, hay cilindros de aerosoles, de tanquecitos de gas, frión y todo esos cuando se sobrecalientan, esos pues explotan. Es que el detalle es que va mixteado, ¿no?, todo este tipo de residuos, y eso hace que sea un poco más difícil y pues más peligroso también para los compañeros bomberos, ¿no?, están trabajando en el lugar. Estamos cuidando también la integridad de los muchachos, o sea, lo estamos haciendo trabajar de una manera que esté en favor del viento, y pues vamos mitigando lo que vamos pudiendo. Entonces, tampoco podemos exponer a los muchachos directamente al fuego, aparte de la radiación es bastante bastante lejano lo que hay ahí en este incendio, ¿no?
3: Uh-huh. Bueno,
2: no hay, está muy retirado todavía lo que es el relleno sanitario de donde está la vivienda más cercana, ¿no? Todo tiene ahí un respeto en alrededor del área del relleno sanitario. De la distancia de la construcción, entonces afortunadamente no tenemos ese problema aquí en Puerto Peñasco. Sí hay casas cercanas que pudiera afectar en caso de que la dirección del viento llegara a cambiar, ¿no? Si llegara a cambiar la dirección del viento, pues sí va a afectar a la población en ciertas zonas. Por eso es que estamos trabajando continuamente para poder mitigar lo más que podamos de este incendio y que sea lo menos afectaciones, ¿no? Ahorita, gracias a Dios, a favor tenemos que la dirección del viento va a estar viene del sur al norte, y eso nos ayuda a que el humo no venga y afecte a la población hasta el momento, ¿no?
4: Para Informe 24, Ricardo Chávez.

0: Son las 12:33, vamos a ir a un corte comercial rápidamente y volvemos con más de la cobertura de Informe 24 todo el día tras la noticia a través de Super 96.5 FM.
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0: 12:40, y bien, con el banderazo de inicio encabezado por el gobernador Alfonso Durazo Montaño, arrancó oficialmente la modernización de la carretera Sonoita-Puerto Peñasco, en una obra considerada estratégica para el desarrollo de esta región y que contempla una inversión superior a los 1.800 millones de pesos. Durante el evento, el presidente municipal de Puerto Peñasco, Alejandro Verdugo Angulo, destacó la importancia de esta obra para fortalecer la economía, el turismo y las actividades productivas de nuestra región.
1: Nos sentimos muy contentos, muy honrados por este, un logro excepcional para Puerto Peñasco, para Sonoita. Esto nos garantiza, pues es la vena arterial de la economía de nuestra ciudad, nos pone en otro nivel. Ahorita les platico, venía escuchando al gobernador, no descansa un segundo, construyendo un mejor Sonora para todos, un mejor Puerto Peñasco. Lo estamos transformando, gobernador, muchísimas gracias por todo su apoyo, siempre el acompañamiento. Desde el día uno yo he seguido a la instrucción al pie de la letra cuando usted me dio esta oportunidad. Y no me voy a cansar de agradecerle, gobernador, a todos, a subsecretario también, muchísimas gracias, subsecretario, un hombre con mucha sensibilidad, lo acabo de conocer y es un hombre Rambo, como dicen por ahí, la verdad, muchísimas gracias por estar aquí. Esta carretera representa, pues, ¿qué les digo? Todos los que vivimos en Puerto Peñasco, la hemos estado esperando durante mucho tiempo, todos los empresarios, desarrolladores, todas las ciudadanía de Puerto Peñasco, viene a traer economía, futuro, viene a darnos un empuje que estábamos esperando desde hace mucho tiempo, la verdad que, y no nada más la carretera es la cereza del pastel, gobernador, los avances, las casas del bienestar que jamás había habido en Puerto Peñasco, un hecho, una realidad, un compromiso cumplido por el gobernador del estado, con la presidenta Claudia, claro que sí, en acompañamiento, cuando los tres órdenes de gobierno se juntan y trabajamos siempre por un mismo lado, las cosas suceden y suceden y están sucediendo en Puerto Peñasco. Yo estoy muy agradecido, de veras, como presidente municipal, estamos profundamente agradecidos, les doy la más cordial de la bienvenida al gobernador, subsecretario, a su equipo, a nuestro amigo también Zaguaro, a nuestro presidente de Sonoita, es un logro para Puerto Peñasco, para Sonoita, nuestro diputado también, Manuel, un gusto tenerte aquí, y a cada uno de los ciudadanos que están el día de hoy también, la verdad que bienvenidos, esto es un logro, es algo histórico, es algo que teníamos mucho tiempo esperando, estamos muy contentos, y no decirles, gobernador, le voy a platicar el día cuando nos tocó que vino a inaugurar la PETAR, la planta de tratamiento, subimos a la parte de arriba y estaba un cachorrito por ahí y el gobernador dijo, ¿quién alimenta a este cachorrito? ¿Quién está al pendiente? Y dijo, oh, pues no, ahí medio, no, le digo, pues los ingenieros. Entonces, ¿por qué les digo esto? Porque habla de la sensibilidad del gobernador. Habla de que es un hombre sensible con su gente, es un hombre sensible con Sonora, con su país, y de esa manera lo estoy haciendo, de esa manera siguiendo su guía, su acompañamiento. La verdad, gobernador, muchísimas gracias por todo el apoyo a Puerto Peñasco, la planta de tratamiento, la perforación de los pozos, las casas del bienestar. Tenemos también, ahorita nos acaban de dar la noticia, ya está la clínica de neurodesarrollo, 7 millones de pesos, bravo por toda la región de Sonoita, de Peñasco. Son logros que trae el gobernador, no descansa, no deja ni un minuto de estar gestionando. La gestión también de nuestro amigo Máximo es algo que también te lo reconocemos. Yo creo que cuando todos los funcionarios trabajamos para el servicio de la gente, para el servicio de quien más necesita, eso es importantísimo. Como presidente municipal lo voy a hacer siempre hasta el último día de mi gestión.
2: Para Informe 24, Ricardo Chávez.

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0: Proseguimos con la información, son las 12:47. Bien, también para el arranque de la modernización de la carretera Sonoita-Puerto Peñasco, estuvo presente el subsecretario de Infraestructura de la Secretaría de Infraestructura, Comunicaciones y Transportes, Juan Carlos Fuentes Oralda, el cual informó que los trabajos contemplan la modernización de 88 kilómetros de la vía existente con una ampliación de 12 metros de ancho de corona, una reconstrucción de carretera, trabajos de drenaje, modernización de estructuras, mejoramiento de curvas verticales y horizontales, al igual que la renovación de los señalamientos. Este trabajo fue dividido en 8 tramos, con 8 empresas encargadas de ejecutar dichas planeaciones.
1: Hoy damos el banderazo de inicio de la modernización de la carretera Sonoita-Puerto Peñasco, una obra que representa una inversión de más de 1.800 millones de pesos y que responde a una demanda sentida de esta región. Con esta obra se generarán aproximadamente 5.400 empleos directos e indirectos. Esta carretera debe entenderse como un corredor de oportunidades para toda la región. Puerto Peñasco tiene una enorme vocación turística, una ubicación privilegiada y un gran potencial de crecimiento. Sonoita, por su parte, representa una conexión estratégica con la frontera y con importantes corredores económicos. Esta carretera no solamente es una obra de infraestructura, es una carretera que significa movilidad, pero también significa desarrollo. Que los productos puedan llegar más rápido a los mercados, que el turismo pueda crecer, que las empresas encuentren mejores condiciones para invertir, que las familias puedan trasladarse con mayor seguridad. Cada vehículo que transita por esta carretera lleva personas, trabajadores, familias, estudiantes, transportistas y turistas. Mejorar las condiciones significa también proteger vidas. Se modernizarán 88 kilómetros mediante trabajo de reconstrucción de la vía existente a 12 metros de ancho de corona, demolición y construcción de obras de drenaje, modernización de estructuras existentes, mejoramiento de curvas verticales y horizontales y mejoramiento del señalamiento para dar una velocidad mucho mayor de la que cuenta con la que se puede dar actualmente. Quiero reconocer a todas las mujeres y hombres que harán posible esta obra: ingenieros, técnicos, trabajadores, operadores, empresas constructoras, supervisoras y bueno, a todo el centro SICT de Sonora. Hay que echarle muchas ganas. A ustedes les corresponde una enorme responsabilidad: construir la obra con calidad, pensando no solamente en una fecha de entrega, sino en las generaciones que van a utilizarse. Y aquí aprovecho para comentarles que el gobernador, estamos haciendo un esfuerzo y ahí les pido todo el apoyo a las empresas para recortar los tiempos lo más posible, para poder entregarla. ¿Cuándo quedamos, gobernador? Mayo. En mayo. Entonces ahí a las empresas, pedirles todo el apoyo. Le vamos a recortar un mes casi de lo que traemos en los contratos. Entonces encargarle a todas las empresas que van a trabajar en esta. Comentarles también que lo estamos dividiendo en 8 tramos, son 8 empresas, 8 tramos diferentes, y creo que lo podemos lograr. Entonces ahí pedir todo el apoyo a las empresas, a los trabajadores, a las trabajadoras. También ahorita con el gobernador nos estamos comprometiendo a darle atención al bulevar de la llegada a Puerto Peñasco. Son más o menos aproximadamente 4 kilómetros de ese bulevar, y lo vamos a modernizar también.
2: Para Informe 24, Ricardo Chávez.

0: Siguiendo con la información, bien, por su parte el gobernador Alfonso Durazo Montaño destacó que durante varios años se gestionó la modernización de esta carretera y calificó como histórico el inicio de estos trabajos, reconociendo el respaldo de la presidenta Claudia Sheinbaum, así como del equipo de la Secretaría de Infraestructura, Comunicaciones y Transportes.
1: De nuestra presidenta, que tiene nuestra presidenta en la Secretaría de Infraestructura, Comunicaciones.

0: Comunicaciones y Transportes. Es un equipo extraordinariamente profesional, pero además es un equipo de México. Bueno, ya sabe, yo prefiero a ras de suelo por acá platicando aquí con ustedes. Pero miren, voy a mi sexto año y he trabajado en miles, en cuando menos una decena o dos decenas de dependencias. Entonces, no es por presumirles, pero conozco la burocracia en sus entrañas. Y en una de esas he sido autor de un que otro trámite burocrático. Y cuando uno encuentra en una dependencia un equipo de ánimo colaborativo, la solución está a la vuelta del esquina. Y yo vengo amenazándolos a ustedes casi como: ahí viene el lobo, ahí viene la carretera, ahí viene la carretera, y ahí... Y llegó la carretera. Pero antes de que llegara la carretera, llegó nuestra presidenta, Claudia Sheinbaum. Llegó el ingeniero Esteban. Llegó el ingeniero Juan Carlos Fuentes y su equipo de trabajo. Por eso, miren, casi dejaba mi palabra empeñada sin cumplir. Vino a salvarme nuestra presidenta, el ingeniero Esteban, y Juan Carlos Fuentes. Y por eso el día de hoy puedo decirles: misión cumplida con esta gestión. Porque una vez que se ha hecho la licitación, una vez que se tiene el presupuesto, se ha hecho la licitación y damos el banderazo de salida, ¿cuántos tramos, ingeniero? 8 tramos el día de hoy. Podemos ratificar, como lo ha dicho el ingeniero Fuentes, que a fines de mayo se declara formalmente concluida esta carretera. Y yo celebro, porque esta carretera, como ya se ha dicho, esta carretera no solo es seguridad, es economía, es turismo. Y la economía y el turismo aquí en Puerto Peñasco sabemos que se traduce automáticamente en bienestar. Pero también es generación de fuentes de empleo, particularmente la construcción, porque representa esta carretera una inversión de 1.800 millones de pesos.
1: Para Informe 24, Ricardo Chávez.
2: Bien, ya nos vamos. Muchísimas gracias por haber estado en sintonía con nosotros. A nombre de mis compañeros Alberto Peláez, Luis Fernando Ordaz, David Pérez Tejada y Ricardo Chávez, le deseamos que tenga usted un excelente, excelente resto de día viernes y, por supuesto, de fin de semana. Cuídese mucho, por favor, cuídese mucho. Mi nombre es Obed Lin. Esto fue Informe 24, todo el día tras la noticia. Hasta el lunes.
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4: Desde la redacción de Informe 24, estas son las noticias. El próximo 24 de octubre se llevará a cabo la quinta edición de la Carrera del Desierto 2026 en Puerto Peñasco, un encuentro deportivo que busca reunir a más de 600 participantes provenientes de México y otros países. El secretario de Economía y Turismo, Roberto Gradillas, destacó que la competencia se ha consolidado como uno de los eventos deportivos y turísticos que permiten mostrar los atractivos naturales de Sonora al combinar diferentes paisajes de la región. La Carrera del Desierto representa un reto para los participantes, quienes recorren diferentes terrenos de Puerto Peñasco, atraviesan zonas de desierto, montaña y marismas y concluyen el trayecto en la playa. Las personas interesadas pueden acudir para más información a grancarreradeldesierto.com.mx. Las personas que desean decidir legalmente qué ocurrirá con sus bienes, derechos y obligaciones después de morir podrán aprovechar durante septiembre la campaña Mes del Testamento 2026 en Sonora, que contempla descuentos en honorarios, notariales y servicios gratuitos. El programa permanecerá vigente desde el 1 al 30 de septiembre en 114 notarías del estado. También incluye el depósito gratuito del testamento hológrafo, asesoría sin costo y la exención de derechos relacionados con la búsqueda e inscripción de estos documentos. 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
1: Desde la redacción de Informe 24, estas son las noticias. Sonora cuenta con 6 municipios con alerta de violencia de género contra las mujeres, donde autoridades de los 3 niveles de gobierno trabajan en acciones para prevenir y erradicar la violencia contra las mujeres, afirmó Sheila Hernández Alcaraz, secretaria de las mujeres del estado de Sonora. La declaratoria permanece vigente en Cajeme, Empalme, Guaymas, Hermosillo, Nogales y San Luis Río Colorado desde el 20 de agosto de 2021, según la Secretaría de las Mujeres de Sonora. A partir de ella, autoridades estatales y municipales elaboran diagnósticos, revisan indicadores y definen medidas para cada localidad. El gobierno de México solicitó a Estados Unidos las pruebas que sustentan las acusaciones contra el gobernador de Sinaloa, Rubén Rocha Moya, y otros funcionarios y exfuncionarios señalados por presuntos vínculos con el cártel de Sinaloa, pero hasta el 12 de mayo no había recibido esos elementos, de acuerdo con declaraciones de la presidenta Claudia Sheinbaum y del entonces secretario de Relaciones Exteriores, Roberto Velasco Álvarez. De acuerdo con la información del gobierno de México, Estados Unidos presentó una acusación ante una corte federal de Nueva York, mientras que México pidió conocer las pruebas que sustentan las imputaciones antes de determinar si existen elementos para proceder conforme a la legislación mexicana. 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
0: 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Esto es

Hola, hello, muy buenas tardes, ¿cómo están? ¿Cómo le están pasando? Bien, ¿verdad? Claro, ya te vi la sonrisota, ya te sentí la felicidad también que traes y que irradias el día de hoy. Hay que contagiarnos de la buena vibra y sobre todo disfrutar de la buena vida y excelente también con buena música. Te saluda Mariela Bernal a través de Super 96.5 FM en este viernes ya, claro, estás bien feliz, estás bien contento, bien contenta, porque ya es fin de semana. Estamos arrancando, iniciando formalmente el fin de semana. Estamos ya en este mes en el cual es pues bastante fiesta, todo bien a gusto, todo bien relax, así que pide tus canciones desde ya al 638-383-6825. 638-383-6825 es nuestra línea telefónica y nuestro WhatsApp a tu total disposición. De aquí hasta las 4 tenemos 2 horas, así que mientras tú te comunicas, yo voy a ponerte un poco en ambiente. Vamos a iniciar, vamos a comenzar con esta melodía de la banda Zoé, eso que se llama Love, algo para, pues para disfrutar, ¿verdad? Este inicio del fin de semana. Luego nos vamos con Caramba Carambita de Toby Muñoz y luego continuamos con Anita y Sweetie, eso que se llama Fake Love. Así iniciamos la primera hora de Super Complacencias.

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8: Excelente, vamos a viajar en el tiempo a través de la música. Primero llega Crystal Waters para cantarnos Gypsy Woman. En nuestro segundo vagón estará esperándonos Puff Daddy con I'll Be Missing You. Y en nuestro tercer y último vagón, ZZ Top con Lex. Así estamos listos y preparados para viajar en el tren de la música.

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1: Avanzamos con más buena música. Oye, saludos para Janet, que por cierto se reportó por acá y nos pidió su canción de su amado Tony, Carreira, nos dijo, ¿no? Tony Carreira, a saudade de ti. Y también tenemos pendiente por acá una melodía de José José, eso que se titula Seré, pero pues ya estamos a escasos minutos de nuestra segunda hora de este espacio. Mientras tanto, sigue reportándote el 638-38-368-25-3 para las 3.

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4: En Guadalupe, Zacatecas, el secretario de la Defensa Nacional, general Ricardo Trevilla, afirmó que las instancias de seguridad del país tienen desplegados 165 equipos antidrones a lo largo de toda la frontera con Estados Unidos. Esto, dijo, como parte de la coordinación con el gobierno de Estados Unidos para combatir la presencia de estos artefactos a lo largo de la línea fronteriza. Agregó que estos se utilizan por grupos de tráfico de personas. El mando militar estuvo presente en la mañanera de este viernes de la presidenta Claudia Sheinbaum Pardo, que se realiza en este municipio, donde se le preguntó en torno a lo reportado ayer por una cadena de televisión de Estados Unidos, en el sentido de que el ejército de Estados Unidos habría derribado unos 100 supuestos drones en la frontera con México solo durante agosto. En Nogales, Sonora, autoridades de los tres niveles de gobierno realizaron la mañana de este jueves el sellado de un narcotúnel de 79 metros de longitud, localizado dentro de un establecimiento comercial situado a pocos metros de la frontera entre Nogales, Sonora y Estados Unidos. El pasadizo fue descubierto el pasado 8 de abril en un inmueble de la calle Internacional, aproximadamente a 15 metros de la franja fronteriza. Autoridades federales informaron que era utilizado para el tráfico de narcóticos y personas hacia Estados Unidos.
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1: Claro que sí, escuchamos We Found Love de Rihanna, son las 3:09, así iniciamos la segunda hora de Super Complacencias.
0: Porque uno no es suficiente, y dos son mejor que uno. Vamos con nuestro 2x1.
1: Y a nuestro 2x1 llega Dálmata con Dile a tu amiga y después Pasarela.

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Excelente, ahí está una melodía más, una complacencia más, José José con Cere. Oye, qué buena canción, qué bonita melodía. La verdad, todo lo que dice parece que nos describe a nuestro José José, ¿verdad? Lo que le pasó después, porque tal cual así sucedió, pero lo que sí es indiscutible es esa voz, esa energía que tenía él para cantar, ¿verdad? Lamentablemente, pues estuvo ahí en ciertas situaciones que, pues, en ese momento tampoco ayudaban muchísimo a su carrera. Sin embargo, pues sigue siendo el príncipe de la canción y sobre todo también sigue estando en el gusto de muchas personas. Y bueno, por ello está esa complacencia el día de hoy, algo que nos pidieron hace un instante en el 638-38-368-25. Vamos a cambiar el ritmo. Una complacencia más llega por acá. Gangster Paradise de Coolio. Así avanzamos en Super Complacencias.

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1: Hoy en la historia de la música te traigo un dato muy importante. Claro que sí, porque un día como hoy, en el año de el 2002, Cristina Aguilera andaba con todo, ¿eh? Andaba con todo Cristina Aguilera, estrenando una rola que en aquel momento, pues muchos dijimos, oh my God, ¿qué pasó? Pero lanzó esta rola, Dirty, como primer sencillo de su álbum Stripped. La canción, pero también el video, generó un gran revuelo respecto a la nueva imagen pública de Cristina. O sea, si tú, o sea, somos, bueno, tengo que decirlo, soy como de esta generación en la que andaba este tipo de rolas, en la cual de eso se trata también, hablar de todo tipo, pero es que los que lo vivimos sabemos que fue así de, ¿cómo puede ser? ¿Por qué hizo eso Cristina Aguilera? Sin embargo, pues además del revuelo, fue muy criticada. A pesar de ello, en Estados Unidos solo llegó al puesto número 48, por lo que se le consideró un fracaso. En el mundo la historia fue muy diferente. Por ejemplo, encabezó las listas de Irlanda y el Reino Unido. En otros lugares, la canción alcanzó su punto máximo dentro del top 10 en muchos países, incluidos Australia, Dinamarca, Alemania, los Países Bajos, España, Suecia y Suiza. Y la recordamos esta rola de Cristina Aguilera, que por supuesto marcó la historia de la música, lanzada un día como hoy en el año del 2002. Cristina Aguilera con Dirty. La tenemos para ti, así que no te vayas.
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Excelente, escuchamos otra noche de Mike Towers. Buena rola, me voy a despedir con esta última complacencia de Wham, eso que se llama Wake Me Up Before You Go Go. Algo para disfrutar, por supuesto, el fin de semana. Que tengas un excelente viernes. Mañana nos escuchamos de 2 a 4 de la tarde para seguir complaciéndote, por supuesto, en Super Complacencia. Yo soy Mariela Bernal. Hasta mañana.

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3: Hola, ¿qué tal? Bienvenidos todos, los saludo con muchísimo gusto. Hoy viernes 4 de septiembre, llegamos al fin de semana, ya falta poco para el 15, fecha de la fiesta nacional. Ya se siente el ambiente en las calles, banderas, silbatos y reguiletes que adornan muchísimas ciudades en el país. Y de la mesa y los platillos, bueno, después hablamos, pero ya nos estamos saboreando. Yo soy Jania Novel, les agradezco que nos acompañen en todo el país aquí por Audiorama. Bienvenido el viernes de Rompe Dieta. Gracias por escucharnos en Audiorama Comunicaciones y también por seguirnos en nuestras redes. Estos son los temas que tenemos preparados para hoy. Gabriela Vargas, se adelantan los tiempos electorales y ponen candados. Los espectáculos. Tercera llamada. Noti Loco, la buena ondita, más todo lo que se sume en esta hora de Buena Radio. Vamos a las noticias del día, lo que ustedes leerán mañana en las primeras planas. Tatiana Flores, adelante.
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5: Gracias, Jania. Muy buena tarde. Esta es la información. El Comando Norte de Estados Unidos ha derribado a más de 300 drones de cárteles mexicanos en la frontera con México en lo que va del año. 11 ocurrieron en septiembre y 100 en agosto. Por su parte, la Secretaría de la Defensa Nacional indicó que la mayoría de estos drones derribados son comerciales, es decir, los utiliza la gente que se dedica al tráfico ilegal de migrantes para vigilar a las autoridades. Diego Sebastián N. y Gerardo N., detenidos por su presunta participación en el multihomicidio de Jonathan Samuel, integrante de la banda Camilo VII, y su familia, ocurrido en Zona Esmeralda de Atizapán de Zaragoza, fueron trasladados este viernes al penal de Barrientos en Tlalnepantla, luego de que la Fiscalía del Estado de México cumplimentó en su contra órdenes de aprehensión por homicidio calificado en agravio de dos o más personas y maltrato animal. En Veracruz encontraron sin vida al diputado federal morenista Senyacén Escobar García. Estaba sobre la carretera federal Jalapa-Veracruz a la altura de la comunidad La Gloria, en municipio de Puente Nacional. Presentaba al menos un disparo en la cabeza, lo que le provocó la muerte de inmediato. Detuvieron a tres personas presuntamente relacionadas con el ataque con un coche bomba contra la comandancia de la Policía Municipal de Ojo Caliente en Zacatecas, ocurrido el pasado 30 de agosto y que dejó al menos 11 personas lesionadas. El secretario de Seguridad y Protección Ciudadana, Omar García Harfuch, informó que se trata de Juan Pedro N., Hipólito N. y Miguel N., quienes presuntamente tuvieron distintas participaciones en el caso. En Sinaloa, autoridades desmantelaron tres narcolaboratorios donde elaboraban drogas sintéticas. Entre ellas está el segundo complejo de mayor magnitud asegurado en lo que va del sexenio de la presidenta Claudia Sheinbaum, donde se decomisaron más de 16 toneladas de metanfetamina. Jania, hasta aquí con la información.
3: Gracias, Tatiana. Tatiana Flores con información puntual. Y de la conferencia matutina, cierre de la semana en Zacatecas, dice el gobernador que van muy bien. Pronto Zacatecas será referente de paz. Ay, ajá. Escuchemos.
6: Entonces, eso fue una fase de contención y luego fuimos a la disminución y luego ahora estamos en la consolidación de la paz. Fue una reorganización de despliegues tácticos, una reactivación de la infraestructura policial, la creación de dos nuevas policías, la Fuerza de Reacción Inmediata y Zacatecas, y el GORUS, el Grupo Operativo Rural Zacatecas, uno para atender y contener delito en las zonas urbanas, otro para contener y atender delito en las zonas montañosas, rurales, con formación y preparación en cada uno de estos cuerpos policiales. Luego, en la tercera etapa, fuimos ahora sí ya a la disminución del delito a través de trabajo de equipo. Quiero destacar que como lo dije en la bienvenida, nuestros resultados obedecen al compromiso del Ejército Mexicano, la Guardia Nacional. Ustedes pueden apreciar cómo fuimos a partir del 21 y cómo fue mejorando la pacificación del país. Debo destacar la presencia de la Guardia Nacional. No hay que olvidar que la Guardia Nacional es una corporación de nueva creación en el 2019 y a partir de ello también viene a fortalecer la estrategia de seguridad y paz en toda la República. Luego, pues, estamos ahora en la cuarta, que es la consolidación, operaciones interinstitucionales, vigilancia permanente en carreteras seguras. Tenemos toda una agenda que la conocen los zacatecanos. Diseñamos tres agendas: la agenda de la paz, la agenda del bienestar, y ahorita estamos desarrollando la agenda del PRORAS. Estas agendas son agendas que no es otra cosa, sino toda política pública debe ser encaminada a la pacificación de nuestro estado. Toda. A usted, presidenta, nuevamente, muchas gracias. Y no nos deje solos, porque Zacatecas puede ser un buen ejemplo. Así como lo llevaron a ser un mal ejemplo, hoy Zacatecas está volviendo al sendero de la paz y el desarrollo. Pero eso se debe gracias a su compromiso, al amor que le tiene a nuestro pueblo y a nuestra patria. No deje de luchar por la paz y nuevamente muchas gracias y bienvenida a Zacatecas.
2: Bueno, la Secretaría de la Defensa tuvo una muy buena iniciativa para todo el país, que es la coordinación regional de los gobernadores y sus equipos de seguridad. Aquí hay una coordinación regional con los estados en donde tiene frontera, por decirlo así, o que son limítrofes con Zacatecas. Entonces, esa es una tarea muy importante que se ha desarrollado y se ha desarrollado en otros lugares. Ahora, desde la primera vez que vinimos a Zacatecas y vimos el modelo, le pedimos a David que el secretario de seguridad de Zacatecas pudiera dar pláticas a algunos otros secretarios de seguridad de otros gobiernos, si así lo deciden otros gobiernos, y han venido aquí a conocer cuál es el modelo y se lo han llevado a muchas entidades de la República. Entonces sí hay coordinación y colaboración.
3: Bueno, pues cada quien con su cada cual, ¿no? Y su apreciación de la vida y la realidad. Vamos a nuestra reflexión del día. Concluimos esta semana de análisis dirigiendo la mirada hacia donde verdaderamente se define el rumbo del país, en las entrañas y en las formas del ejercicio del poder. Por un lado, la efervescencia de los partidos nos recuerda una verdad que ningún discurso oficial puede ocultar. ¿Hay divisiones reales en la política? Claro que las hay, pero por supuesto que las hay. La contienda por el mando no es una sociedad de caridad. Responde a la naturaleza inalterable del animal político. Detrás de las fotos de unidad forzada chocan las corrientes, los egos y la prisa por asegurar un espacio en la boleta. En esa pugna interna donde todos se sienten el ingrediente principal, la sabiduría popular se impone. Lo que se ve simplemente no se juzga. Pero la política no se queda en la disputa de las tribus. De ahí se salta directamente a la conducción del Estado. Hoy presenciamos un estilo de gobernar que se ejerce en solitario. Lejos de las épocas de los todopoderosos superasesores del pasado, ya lo hemos dicho, parece que están aislados. Una presidencia de mando directo, donde los costos de las fallas se asumen en la silla ejecutiva, pero los aciertos se encuadran como victorias orgánicas del proyecto político. Ahí es donde entra la ingeniería del discurso público, el arte quirúrgico de amplificar los logros para garantizar la permanencia en el poder, mientras se atenúan las grietas de la administración diaria. En el fondo, el poder en México opera en dos dimensiones: hacia adentro, en el pragmatismo y la ficción de sus corrientes; hacia afuera, con una estrategia narrativa diseñada al milímetro para moldear la percepción pública. Entender la política actual exige trascender la estridencia cotidiana y aprender a leer la estrategia. Hasta aquí nuestro resumen editorial de la semana. Vamos a los temas del día para entender la noticia. Síganos en nuestras redes, estamos en todas las plataformas, @ Jania Novel Noticias. Pausa y volvemos.
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2: En México ya lo hemos platicado, esta idea, iniciativa, ocurrencia, pastelera idea de quitar la doble nacionalidad. Pero bueno, en nuestro país tener dos nacionalidades sí es un derecho y podría convertirse en un impedimento para gobernar. La iniciativa presidencial propone que quienes aspiren a la presidencia de la República o a una gubernatura renuncien a cualquier otra nacionalidad. El argumento, pues proteger la soberanía nacional, está tan llevada y traída y sobrada palabra de soberanía nacional. La polémica surge por esta propuesta que apareció en plena confrontación con el exgobernador Francisco García, Francisco García Cabeza de Vaca. ¿Estamos frente a esta medida necesaria o ante una bandera política que divide a los mexicanos entre más y menos confiables? Esto es un picaporte, un candado para quien tiene doble nacionalidad, y entonces dejamos afuera a los migrantes que con tanto trabajo mandan dinero a México, o solo nos interesa para que manden dinero, lo demás no, serían ciudadanos o mexicanos de segunda o tercera o cuarta, que gusta mucho el término. Vamos a platicar precisamente sobre esta iniciativa, la doble nacionalidad, que impediría ser candidatos. Y con esto vamos a entrarle con nuestro analista Gabriela Vargas, ella es periodista y politóloga. Gabriela, te saludo con gusto. Buena tarde.
3: Buena tarde, Jania. ¿Cómo estás?
2: Muy bien. Cuéntanos, ¿cómo debemos leer esta iniciativa? ¿Como una defensa de la soberanía o como una decisión política? ¿Cómo lo interpretamos?
3: Pues mira, la verdad es que depende de cada coyuntura en cada país. Este es un tema que, si bien no solo se ha discutido en nuestro país, ha generado discusiones en otros países. Lo cierto es que por la coyuntura que estamos atravesando, a unos días de arrancar formalmente el proceso electoral federal y esta antesala casi de la presidencial, conociendo que en nuestro país nos adelantamos los tiempos electorales de manera abrupta, pues no podemos descartar que tenga un tinte político, Jania. Evidentemente preocupa, porque tú ya referías en tu acertada introducción el tema, por ejemplo, de los migrantes, ¿no? Es cierto, hay un informe de la Red Nacional de Jornaleros de Estados Unidos que cita a Raimundo Sánchez en el Heraldo de México, justo hablando de este tema, que hay millones de mexicanos naturalizados estadounidenses, ¿no? Y el tema de la participación política de aquellos que viven en el exterior y que han sido naturalizados con otras nacionalidades, por supuesto que ha sido también tema de debate cuando se hablan de las reformas electorales, Jania, porque estamos hablando del derecho a votar y ser votado, ¿no? Entonces, más allá de los vaivenes políticos y de la animadversión que se pueda tener contra figuras políticas que están buscando contender estos cargos, las reformas o iniciativas de este carácter deben buscar y la aplicación o sus posibles impactos de la misma a todos aquellos que tienen el derecho de votar y ser votados.
2: Claro. Cuando nos referimos a los migrantes, bueno, nada más sería, no porque ya vaya a desaparecer la doble nacionalidad, más bien aquí el impedimento es para quien quiera tener un cargo como una gubernatura y o la presidencia, ¿no? No sé si también se extienda a alcaldías, presidencias municipales o cargos públicos, funcionarios públicos, ya ves que luego se les puede dar ahí la bendita ocurrencia, y luego está en las letras chiquitas que nadie lee, nosotras sí. Entonces, solo sería por lo pronto para estos dos cargos, ¿no? ¿Crees que pase?
3: Para los tres incluyendo la jefatura de gobierno, así viene la iniciativa, y en el sentido que está circunscrita a estas tres figuras, ¿no? Sí. Y valdría la pena, en el sentido del análisis que estamos haciendo, Jania, señalar que en esta propuesta de modificación se está buscando no solo que no puedan adquirir o invocar una nacionalidad extranjera quienes quieran ser candidatos o candidatas a estos cargos. Viene la iniciativa que no usen pasaporte de otro país ni se acojan a su protección diplomática. Y esto es muy interesante, porque cuando hablas que ni se acojan a su protección diplomática, es parece tener ya la visualización de que aquellos que eventualmente puedan ser candidatos y eventualmente pueden llegar a la presidencia tampoco puedan acogerse a una nacionalidad extranjera, yo te diría, le hubiera agregado si son perseguidos políticamente, ¿no? Entonces, porque solo me da sentido esa construcción de ni acogerse a su protección diplomática si yo estoy pensando en hacer una persecución política, ¿no? Entonces, de otra manera no encontraría el sentido de la precisión. Y si me preguntas, Jania, me parece que es más importante que hablar de si tendrían derecho o no aquellos de doble nacionalidad. Me parece más importante, y para eso hay una institución responsable de ello, como el Tribunal Electoral del Poder Judicial de la Federación, que ha conocido de casos en donde se cuestiona la elegibilidad de las candidaturas. Retomando un poco la segunda pregunta que me hacías, si esto eventualmente se podría extender a todos. Ha habido casos, sobre todo de diputaciones, donde el criterio, y que me parece más valioso que entremos al análisis de ello, es cuando estamos percibiendo si un candidato o candidata han cumplido con una determinante que se llama modo honesto de vivir, que es un requisito de elegibilidad para los candidatos y las candidatas. Y yo te diría lo más importante. ¿Por qué? Porque cuando estamos hablando de esa lealtad a la que alude la presidenta, que debieran de tener al país todos los aquellos candidatos y candidatas a estos cargos, pues la lealtad en relación a qué y cómo la interpretas.
2: Claro, es más.
3: Sin embargo, el tema. Exactamente, o sea, la lealtad en función de qué. ¿Qué voy a considerar, suponiendo que se impugnara una candidatura de qué voy a impugnar como ser leal o no a México?
2: Claro.
3: ¿A criterio de quién? Y sin embargo, en el tribunal sí hay criterios específicos de cómo calificar si una candidata o un candidato han cumplido con el modo honesto de vivir. ¿Sí? Un ejemplo muy claro, Jania, tenemos esos listados de la 3 de 3, donde se dice y se señala en casos concretos cuando alguien incumple con el honesto de vivir, por ejemplo, si ha tenido precedentes de violencia política o si ahí están en incumplimiento de pensiones alimenticias. O sea, hay acciones directas y hechos que dan cuenta de lo que es el modo honesto de vivir de alguien que se quiere postular a un cargo de elección popular. Que si en el ámbito privado y familiar no has logrado acreditar que tienes un modo honesto de vivir, pues por supuesto que te generaría dudas que en el ámbito público lo vaya a hacer, ¿cierto o no es cierto?
2: Sí, por supuesto, me parece que eso es todavía más importante y eso sí es legal, que pues que las personas que se elijan o se candidaten para un cargo público pues sean impolutas, ¿no? Que estén libres de pecado, que no tengan ninguna acusación, ninguna investigación, tampoco ningún delito que se haya cometido en el pasado, porque precisamente ahí sí estaríamos hablando de su calidad, ¿no? De su calidad moral y de su honestidad. Pero esta parte de la nacionalidad, me dice, no sé, me parece que es pues sumamente exagerado.
3: A mí me suena como patriótico, ¿no? Como patriótico ahora que estamos en el mes patrio, ¿no? Porque además la discusión justo está prevista que se lleve en este mes en que las banderas ondean todo nuestro país y que se exacerba en nuestro nacionalismo, y pensar que sea votada, porque además han dado fe, llama la atención, entre el 15 y 16 de septiembre. Sí. O sea, en este mundo de globalización, en este mundo donde la apertura y la tolerancia debiera ser cada vez mayor, en este mundo donde deberíamos de estar salvaguardando y que los derechos vayan progresivamente avanzando, pues estamos hablando de lo que yo a mi juicio veo, si bien un análisis pertinente, porque se vale analizarlo, me parece que el foco debiera estar en lo que ya te referí, Jania. ¿Qué candidatos y candidatas queremos? Queremos, como lo dice la ley, que cumplan con un requisito de elegibilidad, que tengan un modo honesto de vivir y que no lo acrediten. Y que si no lo acreditan, que se impugne. Y que se impugne ante las instancias que ya existen para ello. Y que de no acreditar ese modo honesto de vivir, que salgan de la contienda electoral, como muchos casos han salido y han tomado el cargo los suplentes cuando no han acreditado dicho modo honesto de vivir. Creo que estamos en una coyuntura en que ciudadanos y ciudadanas estamos en el supuesto de esa exigencia. Y creo que si bien este debate, todos los debates son sanos, me parece que no es el oportuno en este momento, Jania, que creo que ante el balance que incluso recién dio a conocer la presidenta, todos tenemos y todas muchos cuestionamientos respecto a las exigencias que queremos de la clase política, que nos den cuenta que están cumpliendo honestamente con el cargo público que les hemos encomendado. No sé, ¿cómo ves tú?
2: Sí, por supuesto, estoy totalmente de acuerdo, y a mí me parece que esta iniciativa, esta idea, podría utilizarse como un filtro electoral para excluir aspirantes. Ya tenemos nuestras reglas, ya tenemos nuestras leyes, ya tenemos nuestra constitución, no entiendo que ¿para qué modificar? ¿Para qué precisamente modificar unos requisitos? Y que además, como están las mayorías en las cámaras, en el y las preferencias y las amistades y los cuates en las cámaras, en el INE y en el tribunal, pues a lo mejor esto sí va, sí avanza y sí lo aprueban, ¿no? La renuncia a otra nacionalidad, quería preguntarte, ¿siempre puede comprobarse?
3: Sí, hay mecanismos legales para la renuncia, ¿no? Pero bueno, pues ahí tienen que hacerse un trabajo diplomático muy fino, ¿no? Porque no tendrían por qué los otros países brindar esa información, pero con un trabajo diplomático de colaboración, por supuesto que se puede hacer. Insisto, me gustaría que si bien es válido el debate, lo traigamos a lo local y digamos, ¿cómo tenemos mejores representantes en todos los niveles? Y me llamó la atención tu pregunta, y qué bueno que la hiciste, desde la presidencia hasta las presidencias municipales y las diputaciones. ¿Cómo garantizamos? La respuesta es, los mecanismos legales ya existen, Jania, y los mecanismos legales se han utilizado en cada elección federal y se han ido afinando, y los criterios que ha emitido el Tribunal Electoral cada vez son más finos para que se garantice y sean exigibles incluso a los propios partidos que seleccionen a los candidatos idóneos para que estos sean legítimos al postularse ante el electorado. Si esos mecanismos ya existen, incluso hasta una eventual doble nacionalidad, como ya ha conocido el tribunal, por cierto, que se vaya a la instancia y que valore caso por caso el tribunal si esa persona tiene o no precedentes como para juzgarle que ha sido antipatriótico o no ha sido leal ante México y no merecería ser candidato. O sea, me parece que la instancia ya está. Entonces, como que a mi juicio sería innecesario traer una iniciativa si el marco legal nos da para cuestionar si una candidatura o no pudiera llegar, no solo por un tema de doble nacionalidad, sino por lo que ya te refería, si son idóneos y si cuentan con un modo honesto de vivir, que yo creo que es la aspiración que tenemos todos.
2: Sí, claro, ahí está la base, ese es el eje central, el esqueleto, la columna vertebral de pues de todo, me parece que de todos los puestos, en este caso los puestos a elección popular o elección por votación, y también deberían de ser para nuestra conducción de la vida. En fin, la nacionalidad ya tenemos claro que es un vínculo jurídico y la lealtad pública se demuestra con hechos. Gabriela Vargas, muchísimas gracias por el análisis. Nos escuchamos la otra semana, ¿te parece?
3: Por supuesto que sí, Jania. Un abrazo en este mes de la patria.
2: Un abrazo igualmente. Hacemos una pausa, quédense con nosotros. Estamos en Informe 24, volvemos.
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2: En México, los descuentos al salario son una práctica pues muy común dentro de las relaciones laborales, pero ¿son válidas? ¿Son legales? Muchas veces generan muchas dudas entre los trabajadores, los empleados, sobre si se pueden aplicar los descuentos o no. Para hablar sobre este tema, vamos a conversar con nuestro querido abogado de cabecera, aquí en nuestra sección Hablemos Derecho, con Mario Rebolledo. Nos vas a explicar, ¿no?, cuáles son los descuentos permitidos y qué derechos tienen los trabajadores. Querido Mario, te saludo con gusto. ¿Cómo estás?
7: Muy bien, mi querida Hania, aquí andamos ya listos para tocar estos temas tan interesantes. Y este no es la excepción, porque fíjate que se dan mucho en las relaciones de trabajo, se dan mucho este tema de los descuentos, te descuento de tu salario. Mucha gente cree que la empresa puede descontarle lo que quiera del sueldo, ya sea por retardos, errores, porque hay mercancía perdida, por que se rompieron las herramientas, o hasta porque no llegaste a la meta a veces de ventas o a los objetivos esperados, te descuentan. Pero bueno, aquí la realidad es que la Ley Federal del Trabajo protege muchísimo el salario y hay descuentos que pueden ser total y absolutamente ilegales. Hay que entender que el salario es un derecho protegido constitucionalmente. El patrón no puede hacer descuentos arbitrarios. Y hay un artículo en la Ley Federal del Trabajo, que es el artículo 110, que establece perfectamente cuáles son los únicos casos permitidos para hacer el descuento y hasta cuánto te puedo descontar. Aunque el trabajador cause un daño, eso no significa que automáticamente se le pueda descontar el salario. Muchas empresas hacen descuentos ilegales por faltantes de cajas, por mercancías perdidas. Es más, a veces te descuentan los uniformes, las herramientas que necesitas para desempeñar el trabajo, o por alguna multa, por los famosos retardos. Entonces, ahí no puede aplicarse ningún tipo de descuento. Lo que habla la ley y el artículo 110 de la Ley Federal del Trabajo es precisamente cuando se trata de pago de pensiones alimenticias ordenadas por un juez, cuando hablamos de créditos del Infonavit o cuotas sindicales que fueron previamente autorizadas, cuando te pagaron de más el salario y fue un error, bueno, te pueden descontar ahí. Muchas veces, como trabajador, la empresa o el lugar donde trabajas vende productos, ofrece servicios que a ti te interesan como trabajador, bueno, te puedo descontar por ese tipo de situaciones. Algún préstamo previamente autorizado, el tema del Infonacot, en fin, son los únicos casos en donde la ley te permite que efectivamente puedas realizar algún descuento. No te puedo descontar si llegaste tarde. Muchas dicen, llegaste tarde y ahora te aplico el reglamento y ahora te digo que ya te voy a descontar tu salario del día de hoy. No, el patrón sí puede descontar el tiempo no laborado, pero no puede imponer estas multas, que no es otra cosa más que multas disfrazadas, que lo que generan y lo que están haciendo es vulnerando tus derechos como trabajador. No te pueden quitar un día completo porque llegaste tarde solamente unos minutos, y menos el patrón puede inventar penalizaciones económicas internas. Eso no se permite.
2: Eso de inventar, me gusta. O sea, no me gusta que lo invente, pero me gusta que lo abordes, porque sí es cierto, se pueden inventar y sacar de la manga cualquier cosa para decir, ah, no, pues te descuento, o no te pago esto, no te pago lo otro por irresponsable, pero eso no está contemplado, no son descuentos injustificados, ¿cierto?
7: Es correcto, es un descuento totalmente injustificado, y aquí lo importante, fíjate, es hablar. Muchas veces te buscan cuatros, o a veces sucede, y tú como patrón, ¿qué haces? Oye, tengo un faltante, hay una diferencia en la caja, esta persona es la responsable, ¿cómo descontarle? Porque a veces queremos hacerlo exigible, no es de manera automática, debes demostrar previamente como patrón que hay una responsabilidad, que se está afectando esa responsabilidad, que hay, pues de alguna manera, que comprobar que esa persona fue la que tomó ese dinero para que ese descuento pueda proceder. Y además, Lo más importante, no puedes excederte de los límites que establece la ley. Fíjate, aquí la ley habla de, primero, el monto de la deuda no puede ser mayor a un mes de salario.
2: Sí.
7: Y dos, el límite para poderte descontar es el excedente del 30% del salario mínimo, ¿sabes? Entonces, no puedo descontarte más allá de eso. Es importante que la gente lo sepa, porque muchas veces queremos hacer el descuento y le descontamos y el trabajador termina ganando nada en ese periodo, ya sea semanal, quincenal, mensual, pero tú tienes un límite como patrón, no puedes excederlo. Y esto es importante porque si lo excedes, estás dando lugar incluso a que el trabajador te pueda rescindir el contrato por tu culpa, y ahí se hacen exigibles 3 meses, 20 días por año, la prima de antigüedad y demás prestaciones.
2: O entonces, sea, el trabajador puede demandar si el patrón está abusando de su autoridad descontándole excesivamente.
7: Es correcto, el patrón no puede descontar dinero porque sí, el salario, como te decía, está protegido por la ley y hay un descuento legal que habla de el excedente de el 30% del salario mínimo. Entonces, eso es tu tope máximo para poder descontarle. Así te deba más dinero, tendrás que hacerlo de manera paulatina, tendrás que hacerlo de manera periódica, pero no transgrediendo este derecho.
2: ¿Y te pueden descontar por errores o pérdidas dentro de la empresa?
7: Solamente en el caso que te puedan acreditar y que acrediten que tú eres la persona responsable de esta situación. De otra suerte, esos descuentos no pueden aplicarse. Yo tuve un faltante en mi mercancía y ahora a todos parejo les descuento de su salario. No.
2: Ah, no.
7: Eso no se puede, eso no se permite hacer.
2: Ya, ¿y qué recomiendas a los trabajadores para proteger sus derechos?
7: Primero, conocerlos, obviamente, y estar muy atento. ¿Cuáles son los límites? ¿Cuáles son los temas? Mucha gente, por ejemplo, recibe cajas de ahorro, más tienen créditos del Infonavit, más le piden prestado al patrón. Y entonces, ahí es cuando se ve mermado tu ingreso, ahí es cuando puedes rebasar estos límites. Entonces, tener un gran control de cuánto ganas, cuánto gastas, y hasta dónde está permitido este tipo de descuentos por parte del patrón para que no haya lugar a dudas.
2: Bueno, pues eso parece a veces lógico, ¿no? Saber cuáles son tus derechos, pero muchas veces no los conocemos, no nos tomamos la molestia de enterarnos cuáles son nuestros derechos, nuestras obligaciones, en dónde estaríamos incurriendo en faltas, o cuando la empresa incurriría en estas mismas faltas. Entonces, nos queda claro, los descuentos permitidos están el pago de impuestos, las cuotas del IMSS, el Infonavit, las pensiones alimenticias, ordenadas evidentemente por un juez, y algunos préstamos otorgados por el mismo patrón o las instituciones autorizadas. ¿Estoy en lo correcto?
7: Estás en lo correcto. Ahí nada más sería importante aclarar en el pago de la renta también. Cuando te proporcionan una renta, un lugar para que puedas vivir como trabajador, prestar los servicios. Sobre todo esto pasa mucho con temas de vigilancia, con los temas de conserjería, de limpieza en los condominios, en los edificios. Ahí te pueden descontar por un tema de renta, siempre y cuando no exceda el 15% del salario. Es importante.
2: Ya. Oye, una última pregunta. Cuando tienes un salario fijo, haz de cuenta, 10 pesitos, yo tenía entendido que no te pueden bajar el salario. O sea, te pueden cambiar de puesto, dar otras asignaciones, pero bajarte el salario no. ¿Bajo qué argumentos sí te lo bajarían? Porque también ocurre, ¿no?
7: No hay manera, ocurre mucho, pero no hay manera. Si tú ya tienes una cantidad de salario determinada, muchas veces te quieren cambiar el puesto, te quieren cambiar las condiciones, y eso provoca que percibas un salario menor. Esto es totalmente ilegal. Si el trabajador se queja, puede incluso rescindirle también el contrato al patrón. Acuérdense, el salario es uno de los temas más protectores en cuanto a los derechos de los trabajadores. No puede ser disminuido, no puede ser retenido, no puede ser descontado, porque de eso depende la subsistencia de la persona.
2: Sí.
7: Por eso es importante cuidarlo, respetar los límites, respetar las condiciones, y es totalmente inembargable, es totalmente, no se puede descontar porque sí, no se puede dejar de pagar nada más porque sí, y no se puede reducir.
2: Vaya, y entonces ahí hay un artilugio, una especie de salida, de trampa, cuando tienes el salario fijo, te dan otro encargo y te dan un bono, porque ese bono sí te lo pueden quitar, no lo adhieren a tu salario, es como un extra, aunque se está dando una actividad o una responsabilidad más, un encargo más.
7: Sí, mira, te voy a decir, al final del día, todo esto conforman prestaciones, son prestaciones de trabajo, y las prestaciones de trabajo son derechos ya adquiridos por el trabajador. Entonces, no hay poder humano que te lo pueda quitar, retener, aun y cuando tú en un contrato, en algún documento, especifiques que estás renunciando a estas condiciones, esto es ilegal. Esto no es procedente. Entonces, no tendría por qué hacerse ningún tipo de disminución a los derechos que ya generaste, que ya devengaste.
2: Ya, me queda claro. Bueno, pues hay que estar muy atentos. Sí, de verdad, hay que estar informados, porque ante la falta de información no es que haya abismos, hoyos negros, sino pues en esa falta de información es donde luego pueden abusar, y de las dos partes, ¿no? Un trabajador que también se hace tonto y solo está haciendo ahí horas dormido, pues también no va con la ley, ¿no? Con los estatutos de cada empresa, o yo qué sé, de los propios empleadores. Así que hay que estar muy atentos, hay que conocer la ley, conocer los derechos laborales que nos permitan evitar abusos y actuar oportunamente, como bien nos lo apuntas. Mario, muchísimas gracias por esta conversación y sobre todo por abrirnos el panorama laboral, que muchas, muchas de las veces no lo conocemos.
7: Es correcto, Jani, al contrario, gracias a ti por crear este espacio, y aquí seguimos como cada semana hablando derecho.
2: Hablando derecho, exactamente. Mándenos sus dudas, sus interpretaciones de lo que estamos platicando, las sugerencias que quieran hacernos también. ¿En dónde te encuentran? ¿En dónde te escriben, querido Mario?
7: Claro que sí, @Mario_Rebolledo1 en las redes sociales. Ahí nos pueden escribir todas sus dudas, sugerencias, quejas en la página de Jania Novel Oficial, por favor.
2: Me ganaste. Las quejas con Mario, las felicitaciones de este lado. Mario, muchas gracias. De nueva cuenta, nos escuchamos la otra semana. Estamos tratando de cuadrar un tema que, por supuesto, les va a ser de suma importancia. Dejen que lo tengamos listo y ya les hablaremos de tal. Gracias, Mario, de nueva cuenta.
7: Gracias, que estés muy bien, Jania.
2: Igualmente, Mario Rebolledo, aquí en Hablemos Derecho. Pausa y volvemos.
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2: Gracias por continuar con nosotros. Vámonos a nuestra tercera llamada. Tercera.
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12: ¿A poco no les hizo quiz cuando visitaron por primera vez el metro? ¿No?
13: Gracias, Jania. Comenzamos. Este 4 de septiembre, el Metro de la Ciudad de México cumple 57 años. Fue inaugurado un 4 de septiembre de 1969 al conmemorar este viaje que comenzó hace más de 5 décadas. No solo celebramos un prodigio de la ingeniería civil o un sistema de transporte masivo, celebramos ante todo el corazón cultural y el espejo vivo de nuestra sociedad.
14: Adiós, mi linda Tacuba. Bella tierra tan risueña, ya me voy de tu legaria, tu marina, tu pensil.
13: Es literalmente el museo más transitado del mundo. Mientras el ciudadano común corre para llegar a su trabajo, convive cara a cara con la historia. ¿En qué otro lugar del planeta puedes transbordar y ser parte de un adoratorio mexica a Ecatl, como en la estación Pino Suárez? ¿O en qué vagón puedes viajar flanqueado por los imponentes murales de Guillermo Ceballos o Arturo García Bustos, que narran las luchas y el sentir de nuestro pueblo en las estaciones Universidad y Tacubaya?

El metro también es un escenario vivo. Los transbordos y pasillos se transforman diariamente en foros improvisados donde resuena el rock, la música clásica, la poesía y el folclore, como los bailarines de la estación Cuatro Caminos. Es un espacio donde la caricatura mexicana tiene su propio templo en la estación Zapata y en donde la ciencia nos sorprende bajo la bóveda estrellada del túnel de la ciencia de la estación La Raza. Su construcción ha logrado descubrimientos tal como el mamut de la estación Talismán o como el hombre del metro de Valderas, una osamenta de una persona que vivió hace 11.000 años en el barrio.

el metro de la Ciudad de México ha sido el escenario de producciones de talla internacional debido a su estética, que para muchos directores extranjeros resulta futurista o oportunamente urbana, como es el caso de Total Recall, protagonizada por Arnold Schwarzenegger en la estación Chabacano, o el video de grandes agrupaciones como Holding On para grabar su canción Caracal en los vagones del Metro Oceanía. Celebrar el aniversario del metro es aplaudir este monumental lienzo de cultura subterránea. El metro es en esencia el reflejo de lo que somos, un pueblo en constante movimiento que incluso en la prisa cotidiana no se olvida de contemplar su belleza, su historia y su diversidad. Enhorabuena, feliz aniversario al Metro

0: esto es todo en Tercera Llamada, este espacio cultural en donde todos caben. Yo regreso contigo. ¡Feliz fin de semana! Gracias, Claudia. Claudia García Barrientos con lo mejor de la cultura y los espectáculos, siempre buenísimo. Siempre buenísimo. Llegan los niños de casa, ya están aquí los personajes Don y Bandido. Noti Loco, adelante, chamacos.
1: ¡Hola! ¡Hola, chamacones! ¡Bienvenidos a esta edición de Noti Loco! Yo soy Ton, el ratón inteligentón.
2: Y yo, Bandido. Hoy tenemos tres notitas que nos demuestran que también pasan cosas buenas en nuestro planeta, porque la información y las noticias también son buena ondita.
1: Nuestra primera noticia viene de Brasil. El Instituto Nacional de Investigaciones Especiales, conocido como INPE, presentó nuevos datos sobre la deforestación.
2: ¿Y qué dicen tú?
1: Que durante el periodo de agosto de 2025 a julio de 2026, las alertas de deforestación en la Amazonia brasileña disminuyeron 36% respecto al periodo anterior.
2: ¿Eso qué? ¿Significa que están perdiendo menos bosques?
1: Exactamente. Además, el INPE informó que la superficie bajo alerta fue la menor de toda la serie histórica de este sistema de monitoreo.
2: ¿Y por qué es importante?
1: Porque la Amazonia es uno de los ecosistemas más importantes del mundo. Sus bosques son hogar de muchísimos animalitos y plantas, y también ayudan a regular el agua y el clima.
2: Entonces es una buena señal, aunque todavía hay que seguir protegiendo la selva, ¿no?
1: Correcto. La reducción de las alertas es una noticia buena, pero cuidar los bosques continúa siendo una tarea de todos. ¡Ti-ti-ti!
2: Ahora vayamos hasta Europa.
1: Durante los primeros días de agosto, España, Francia, Italia, Portugal y Alemania registraron nuevos récords de generación de electricidad mediante energía solar.
2: ¿Electricidad hecha con la luz del sol?
1: Así es. De acuerdo con un análisis de The Alaska Energy Forecasting, ¿lo dije bien?
3: Sí, lo dijiste bien.
1: Gracias. Bueno, pues el 1 de agosto España produjo 259 gigavatios hora. ¿Esto qué quiere decir? Que Francia produjo 172, Italia 161 y Portugal 28. Al día siguiente Alemania alcanzó un récord de 450 gigavatios hora.
2: ¡Guau! ¿Y eso qué? Dijiste que eso quería decir que... Y no dijiste.
1: ¿Ah, sí? Bueno, la energía solar aprovecha una fuente natural y renovable, el sol. Estos récords muestran que los países europeos están aumentando su capacidad para producir electricidad

0: energía. ¡Ti-ti-ti! Y ahora nos vamos mucho, muy lejos, al espacio.
1: ¡Mi lugar favorito!
0: El 30 de agosto, la NASA lanzó desde Florida, Estados Unidos, el telescopio espacial Nancy Grace Roman a bordo de un cohete Falcon Heavy de SpaceX.
1: ¡Woo! ¿Y qué con todo eso?
0: Bueno, Roman viajará hasta una región del espacio situada aproximadamente a 1,5 millones de kilómetros de la Tierra. Después, desde allí va a estudiar las galaxias, las estrellas, agujeros negros y planetas que están fuera de nuestro sistema solar.
1: ¿Planetas que están fuera? ¿Cómo? ¿Cómo así, Ton?
0: Sí, además ayudará a los científicos a investigar dos grandes misterios del universo: la materia oscura y la energía oscura.
1: ¿Y qué tiene de especial ese telescopio, pues?
0: Puede observar una región de cielo muchísimo más grande que el telescopio Hubble y permitirá estudiar miles de millones de galaxias.
1: Entonces tendremos un nuevo explorador del universo.
0: Sí, exacto. Roman tendrá una misión principal de 5 años y sus descubrimientos ayudarán a los científicos de todo el mundo a comprender mejor cómo funciona el universo. ¡Ti-ti-ti!
1: ¡Esto es El Bandidato! Llegó la hora y tenemos una pregunta que seguramente muchos se han hecho. ¿Por qué pueden volar las aves?
0: Es una muy buena pregunta, bandido.
1: Bueno, pues les digo. Las aves pueden volar gracias a la combinación de varias características de su cuerpo. Sus alitas y plumas tienen formas que les permiten interactuar con el aire y producir una fuerza llamada sustentación, que ayuda a mantenerlas en el cielo.
0: Además tienen músculos del pecho muy fuertes para mover las alas.
1: Y muchas aves tienen cuerpos ligeros y aerodinámicos que facilitan su movimiento por el aire. Pero no todas vuelan igual. Algunas baten las alas rapidísimo, otras planean aprovechando las corrientes del aire. Y los colibríes, por ejemplo, pueden mantenerse casi en el mismo lugar mientras baten sus alas.
0: Sí, así que cuando veas un ave volando, recuerda que está utilizando músculos, alas, plumas y las leyes de la física.
1: Exacto. Nunca olvides que hacer preguntas es una de las mejores formas para aprender.
0: Hoy conocimos buenas noticias de la naturaleza. Aprendimos cómo Europa aprovecha cada vez más la energía solar.
1: Y descubrimos que un nuevo telescopio ya comenzó su viaje para explorar el universo.
0: Y en El Bandidato también hablamos de las aves que pueden volar.
1: Nos escuchamos en la próxima edición de
0: ¡Notiloco!
1: Búscanos en redes sociales.
0: Estamos como Notiloco, Don and Friends. Y compártelo con tus amigos o tus maestros.
1: ¡Adiós, chamacones!
0: ¡Adiós! ¡Ti-ti-ti!
2: Muchas gracias, chamacones. Nos escuchamos la próxima semana. No nos olviden de seguirlos a Notiloco en también todas las redes. Notiloco, Ton and Friends. Pausa y volvemos.
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2: Continuamos aquí con Jania Novel.
3: Gracias por continuar con nosotros. Vamos a cerrar este espacio con información. Tatiana Flores, adelante.
4: Jania, la última y nos vamos. Yuridia hizo historia al presentarse por primera vez en el Estadio GNP de la Ciudad de México. La cantante se convirtió en la primera mujer mexicana en presentarse en este recinto. El espectáculo de este jueves marcó el inicio de las Cartas sobre la Mesa Tour. Durante casi 3 horas interpretó los éxitos de más de 20 años de carrera ante más de 54,000 personas. Como invitados de lujo tuvo a Edith Márquez y Josie Cuen. Ahora sí, Jania, a ti y a todos nuestros radioescuchas, les deseo que tengan un excelente fin de semana.
3: Gracias, Tatiana. Pues hasta aquí nuestro programa de hoy. Gracias a todo el equipo. Es Edgar Fernando Cruz al mando de este barco, Emanuel González, gracias al staff de Audiorama, pero sobre todo y todas las cosas, gracias a ustedes por estar ahí del otro lado de esta cajita mágica y maravillosa que llamamos la radio. Nos despedimos con esta musiquita.

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3: El gobierno federal confirmó que se tiene elementos para señalar que Juan Carlos Valencia González, el 03, sería el nuevo líder del cártel Jalisco Nueva Generación tras el abatimiento de Nemesio Oseguera Cervantes, el Mencho, durante un operativo realizado por efectivos del ejército mexicano el pasado 22 de febrero en el municipio de Tapalpa, Jalisco. A pregunta en la mañanera presidencial de este viernes, el titular de la Secretaría de Seguridad y Protección Ciudadana, Omar García Harfuch, indicó que este personaje sería la nueva cabecilla del grupo criminal. Desde el inicio lo mencionamos, que había líderes regionales, esto tras la muerte de El Mencho. Y él, Valencia González, es el que más resalta de los líderes regionales del cártel Jalisco, apuntó el funcionario. A más de un mes del descarrilamiento de un tren de carga de Ferromex en el ejido Cuauhtémoc, municipio de Naco, el propietario del rancho La Loba, Juan Pablo Padres León, exigió la reparación de los daños ocasionados por el derrame de más de 70.300 litros de hidrosulfuro de sodio. El afectado señaló que no han recibido atención para determinar las posibles consecuencias del accidente ocurrido a la madrugada del 26 de julio. Mientras tanto, en el terreno permanecen estructuras y materiales que desconocen si están contaminados. La estimación inicial fue de 59.000 litros, según la Procuraduría Federal de Protección al Ambiente. Después del accidente, comenzaron las labores de inspección, contención, recuperación de producto y muestreo de agua y suelo.
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